0: contra. A seguir adelante. Saludos a nuestros hermanos también de las redes sociales.
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Bien, Anchamunasca, Panaycuna, muy buenas noches mis hermanos, muy buenas noches. ¿Qué tal? ¿Cómo están el día de hoy, miércoles, no? Con un Panaycuna, Fedi, Ariki, Aparicur, Ariki, Santo Tomás, ya está bien, ¿no es cierto? Claro. 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
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Porque no está bien, pues. 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Ahí está, pues, mamite con la por la debilidad del cerebro. Ya hasta Navidad, que ya era museo, ya zapas diciembre, que ya desde diciembre, enero, febrero, marzo, ¡ah! 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Y verás esas, claro, de repente será un deporte, no sé, ¿no? De Takanaku, pero hay que tener mucho cuidado, jóvenes, señoritas.
Te puedes pelear, pero realmente un mal remedio. 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Tenga mucho cuidado con la cabeza, tenga mucho cuidado con el cerebro. Con un poncho cerebro que totalmente debilitas casi, Enrique. Entonces, cuidan, Enrique, alimentan, Enrique. 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Hay que tomar bastante vitaminas, proteínas, vitaminas, con nata, tomasunch. 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
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Que la Virgencita de Copacabana, nuestro Señor de Huanca, Señor Coyuri, los cubra con su manto sagrado, los proteja de toda maldad, de toda malicia. Conmigo será hasta el día de mañana, con permiso. Adelante, controles. Muchísimas gracias.

información de la mañana de hoy jueves 10 de septiembre del 2026. En el nombre del Padre, del Hijo y del Espíritu Santo. Amén. Padre bueno y misericordioso, al comenzar este nuevo día me acerco a tu presencia para dejar bajo tu cuidado la vida de todas las personas que amo. Confío en que tu mirada de amor acompañará nuestro camino y nos conducirá siempre por sendas de paz. Hoy quiero agradecerte por todas las bendiciones que recibí durante el día de ayer y por la tranquilidad con la que me permitiste descansar. Gracias porque me brindaste un hogar donde refugiarme y un lugar seguro donde recuperar mis fuerzas. Gracias, Padre amado, porque me permites abrir nuevamente los ojos a este nuevo amanecer junto a mi familia. Dios Todopoderoso, te alabo porque manifiestas tu inmenso amor en la hermosura de este nuevo amanecer. Gracias por permitirme despertar una vez más rodeado de tantas bendiciones, cuidados y favores que cada día derramas generosamente sobre mi vida. Hoy disfruto del regalo de la salud, del alimento que colocas sobre mi mesa y de la paz que reina en mi hogar. Todo esto me recuerda que tu mano protectora nunca deja de sostenerme y que eres tú quien cuida constantemente de mi familia. Con tu inmenso poder nos has protegido, has fortalecido nuestra unión y nos has permitido permanecer unidos bajo el abrigo de tu amor. Gracias, porque siempre respondes cuando invoco tu nombre, porque con tu mano poderosa me levantas cuando el cansancio o la debilidad intentan vencerme. Enséñame a utilizar con sabiduría cada uno de los talentos que has puesto en mi vida, para vivir plenamente conforme a tu propósito. Concédeme un espíritu sencillo y humilde, que nunca permita que el orgullo o la soberbia gobiernen mi corazón. Líbrame del egoísmo y de la envidia, para que mis pensamientos y acciones reflejen siempre el amor que tú me enseñas. Hoy te pido que ilumines mi camino con tu luz y me concedas la sabiduría necesaria para distinguir siempre el bien del mal. Protégeme, Señor, defiéndeme del enemigo y de cualquier situación que busque manchar mi corazón o alejarme de tu gracia. No permitas que caiga en la corrupción ni en las falsas promesas que presentan caminos fáciles para obtener riquezas o beneficios a costa de hacer el mal. Aparta también de mí todo resentimiento, porque sé que el rencor destruye el corazón y rompe la armonía entre las personas. En esta mañana no deseo presentarme delante de ti únicamente para pedir por mis propias necesidades. También quiero colocar en tus manos a todas las personas que atraviesan momentos difíciles y sienten que no encuentran solución para sus problemas. Permanece cerca de ellos y recuérdales que, aunque las circunstancias parezcan imposibles, para ti no existe nada que no pueda ser transformado. Gracias, Señor, por permanecer siempre a mi lado y por conducir mi vida hacia el verdadero éxito, aquel que nace de vivir conforme a tu voluntad. Señor, solo tu amor me da las fuerzas necesarias para comenzar este nuevo día con esperanza, confianza y una fe renovada. Amén.

Atento en la hora exacta en Radio Corilazo, ya son las 4 de la mañana con 14 minutos, 4 y con 14. ¿Y qué tal, amigos? Tengan todos ustedes muy buenos días. Buenos días, Perú, buenos días, provincia de Chumbivilca, Santo Tomás. 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

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Muy bien, amigos, ahora sí nos vamos a escuchar para nosotros con Ancata, que chacunaban, se calla puso, pero a chaca picunan que hacen con mensajeta, pachamanza, así que no hay que chance con, Saludito para el amigo Honorato Cencia Guamaní, ¿qué tal, vaya que chay? Honorato, buenos días, un abrazo desde Radio Corilazo, ¿qué tal, Veracocha? Pablo Tintaya Guamaní, y miren, canque, Veracocha, Pablo Tintaya Guamaní, buen día, amigo Juan, desde Ayacucho, nandaje, Guaracocha Pablo Tintaya, Alianchi Minaya, mediante de la emisora, un saludito para la comunidad Guaraco, para mis padres Tintaya, Guamanín, en Taja. 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Allá, Cuchumami, pasa acá, pues. 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Igualito, saludito para el amigo Julián Guamani Condori, ¿qué tal? 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
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Rato, poncha, ¿eh? 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Muy bien, amigos, ahora sí nos vamos a Ekechay, Panachay, Taguichata, Churayan, Pusaguis, con Antutamantango, Somataño, Ekechaskuna, El Yaricunco, Pacharrán, Cayaramonca, de Piña Somata, Guichanches, Clavelina de Canas, Altiva Canas.

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Ya son las 4 de la mañana, 35 minutos. 4 con 35, programa Amanecer Corilazo, Veracocha, señora. Así es, ¿eh? Así es, Vallecachay, Panachay. Saludito para mis amigos, que dices, los señores candidatos. 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Muy bien, Huaracocha, viejito lindo, saluditos, campa igual, saludo para el profe Walter, que dice profe Walter Allianch, Emenalla, primero, Perú, primero, no es pata para por ahí con Huichay Moreme, muy bien, ¿eh? 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
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Aina Eri, Guaycachay, Panachay, saluditos, Cangunapaja, a través de Radio Corilazo. Ahora sí nos vamos, saluditos, a ver, Coranca, Taquillata, Chureyam, pues ahí, Emena, yo, Taquillas, no, ahora, Cocha, Piconanca, se dice, Piconanca, cae, que se dice, con Allan Cangunata, pues, antes ya, Taquillata, Chureyam, pues ahí,

0: 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Muy bien, amigos, saludito para mis amigos en el distrito de Iliusco. ¿Qué tal, Veragocha? Ingeniero Ricardo Valderram. 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Siempre Radio Correlazo, te digo, hinchas y fanáticos de Radio Correlazo, amigo Frotacio, Alves Bobadilla, ¿qué tal? Allianche, Minanche, Iván Tarique, hinchas y fanáticos, que Allianche Tarique, Meriluz Treviño Fernández, ¿qué dice Meriluz Treviño Fernández? 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Muy bien, Canguna Pajatungare Napaico a través de Radio Correlazo. Ahora sí nos vamos con Anca, avisos comerciales, propaganda radial, Moyaramuncaña. Saluditos también para el amigo. 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Inca Mozogruna. 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Oye, Guaragocha, señora, ahora sí, nos vamos, chaypiño, con anca, avisos comerciales, Guayrabaza, Radio Correlazo, Anta, arriba, chay, a ver, avisos comerciales, ya, Lima Gamarra, Cachar, Santo Tomás, 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

0: Atento a la hora exacta en Radio Corelazo, exactamente ya son la hora, las 5 de la mañana, 19 minutos, wow, caramba, rato hora, rato tiempo, rato hora, buena cocha, señora, y mata Ruazón con Ampistaps, que sea, besitaps, que sea, besitaps, atender son con Achalla, pero antes, atención, se invita a todos los familiares del joven Walter Paco Trelles. Para el día viernes 11 de septiembre se realizará sus 8 días. En especialmente comunicamos al señor Mario Paco Chaco, que se encuentra en 4 esquinas, debe bajar trayendo su cariño ya para cocinar. Bueno, quedan cordialmente invitados todos los familiares. Atentamente su papá. Papá me buscamos el que sepa nacer joven Walter Paco Trelles, pa' y me rique guañuca, ponche y me posa, ponche otro anga, que son 8 días. 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

Atento a la hora exacta en Radio Corelazo. Y Morasteña, Vallequechay, Panachay. A ver, y Morasteña, ya son las 4:32. Las 4 de la madrugada con 32 minutos. 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¿No es cierto? A las 12 horas, algunos comentarios, noticias. 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

Con la hora exacta en Radio Corilazo y Moraseña, Baigachay, Panachaya, son las 5:39. Las 5:39 minutos de la madrugada. 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Che manta y miren canca, a ver precipitaciones pluviales, 40%, wow. 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Viento 3 kilómetros por hora, humedad 85%, ajena, en can, con apoyo para chanca, tarde de chama, cualquier rato, hay que echar panachas, ajena en casa, clima que Santo Tomás y Actanchis, pues, pronóstico del tiempo, así es, ¿ah? 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
Ya, chayme final, Guaracocha, señora, acá en Chacarique, el lugar, el Coliseo de Gallos, distrito de Yusco, Anchipa, Guajaresca, Mincaresca, Cachanquiche, se juegan ahí cada sábado. Premio con la chana en Cachan, 850. 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
10: Las 6 de la mañana con 7 minutos, atención, amigos oyentes, las 6 de la mañana con 7 minutos, buenos días. Bienvenidos a la edición del Hoy día estamos ya 10 de septiembre de este año 2026. Rapidísimo pasa el tiempo, ¿ah? ¿Eh? Sí, ya estamos 10, ahorita viene 15 de septiembre, se va septiembre, pensamos en octubre, ¿ya? Sí, pues, amigo oyente, en fin, así pasan los tiempos, rapidísimo, ¿ve? ¿Cachai, panachai? Un gran abrazo a todos ustedes, amigos oyentes. Bueno, estamos entrando un poquito tardecito, pero vamos a ir de frente a los titulares en Radio Corilazo.
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10: Las 6 de la mañana con 7, 8 minutos. Y amigos oyentes, saludos a Chamaca que viene cumpliendo actividades, amigos oyentes. Por su 169 aniversario, hay actividades importantes, desde luego que sí. Nuestro saludo cordial, y también se viene el aniversario, amigos oyentes, del distrito de Yusco. Esto es en octubre próximo. Hablando de aniversarios, amigos oyentes, atención, Guayacachay, Panachay, también se viene el aniversario de nuestra unidad de gestión educativa local de Chumbi Vilcas. ¿Cuántos años ya? Ya varios años, ¿ah? Atención, el próximo entre el 23, 24, 25, 26 tienen actividades importantes. Las 6 de la mañana con 9 minutos. Atención, maestros. Maestros que están inscritos en la evaluación de quechua, lenguas originarias, tenemos una novedad para ustedes, ¿ah? ¿Eh? Ya hay una novedad para todos ustedes, amigos oyentes. No siempre van a dar todos examen, por si acasito. No siempre, ¿sí? Pero estoy inscrito, maestro, ya hay novedades. Atención, señoras y señores, atención, Huaycachay Panachay. Ya más hablamos en relación a lo sucedido de Chucho. Ayer no nos ha alcanzado el tiempo. Vamos a hablar de este tema importante. ¿Qué se debe de hacer? Porque hubo un muerto la semana pasada. Atención, hoy día jueves, corrida, ¿no? Corrida, ya hay puestos acá al frente de Radio Corilazo, mesitas puestas, plástico, con Imaimana Gassian, hoy día corrida tradicional, Guayacachay, Panachay. Atención, señoras y señores, hablamos de la interdicción. ¿Por qué se da la interdicción? ¿Por qué están destruyendo maquinaria pesada? ¿Por qué motos están quemando? ¿Por qué la Policía Nacional del Perú está haciendo eso? Seguimos hablando de este tema que es sumamente importante. Las 6:10 nos gana la hora. Atención, nos gana la hora, Huaycachay Panachay. Atención, ¿de qué más hablamos? Atención, estamos a pocos días de las elecciones y hablamos de los candidatos también, por supuesto, desde luego que sí. ¿Ya? ¿Cómo están? ¿Qué dicen? ¿Cómo están los candidatos? Ahora llaman a todo el mundo, ¿no es cierto? A todo el mundo. Las 6:10. Atención, amigos oyentes, 6:10 en Corilazo Noticias, primeros en la información. Bueno, están pidiendo una evaluación psicológica para el Huaracocha Víctor Reboredo, que es general de la Policía Nacional del Perú, que no está respondiendo bien. Bueno, en fin, y macha pasamos policía van, La Kikunapaz, mi casa, policía van, Guayacachay, Panachay. 6:10, nos va a ganar la hora. Vamos con la pausa, por favor, Juan Anco.
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0: país. Atención, amigos oyentes, 6:22, 6:22. Estamos en Radio Corilazo y Corilazo Noticias, primeros en la información. Saludos a todos nuestros amigos oyentes que a esta hora de la mañana ya nos copian, por supuesto, Corilazo Radio, Corilazo Noticias, siempre a través de Radio Corilazo en los 1210 amplitud modulada. ¿Ya? ¿Cómo están? Por supuesto, ¿cómo está Campuruna? Lilianchu, Walilachu, Cusillachu, el Campuruna se alista para la próxima campaña, campaña, por supuesto, agrícola este próximo 2027, ¿no es cierto? Ya, atención, 6:22, un saludo especial también a al distrito de Chamaca. ¿Ah? Chamaca lindo, el señor burgomaestre está cumpliendo su última actividad como alcalde de este distrito. De ahí, a ver, una preguntita a mis amigos de Chamaca que nos copian la señal a esta hora de la mañana, mis queridos chamaqueños. ¿Ah? ¿Alguna vez volverá a ser alcalde el señor o actual alcalde, señor Salas? ¿Qué dicen ustedes? ¿Ah? ¿Puede volver o no puede volver? ¿O es un cadáver político? ¿Qué dicen? A ver, ¿qué dicen las redes sociales? Los escucho. A ver, el alcalde José Alberto... Bueno, ya, de José ni hablar, ¿no? Jamás, nunca más, obviamente, ¿no? A ver, don Jaimito Mantilla, del distrito de Luzco, ¿volvería a ser alcalde? ¿Qué dicen ustedes? ¿Ah? Yo pienso que no. No. Van a haber otros... otras personalidades que van a aparecer, porque ya, Jaimito, ni para atrás ni para adelante, ni chísimos, ¿ya? El señor Donato, ¿qué tal? El señor Donato, ¿qué dicen ustedes? ¿Puede volver a ser o no? Pienso que no, ¿eh? También, ¿no? Ay, me comentaron cosas que ni para atrás ni para adelante, don Donato. El señor Bellido, de Libitaca, a ver que me está copiando el Libitaca en la 97.7, mi amigo Hilarión, ¿qué tal? ¿Puede volver a ser alcalde? Me parece que sí, ¿ah? ¿Eh? Me parece que sí, ¿ah? ¿Eh? Lo propio con el alcalde de también de Belille, el señor Julián. Julián es, ¿no? Bueno, ya, me parece que sí. Parece, tiene un poquito, ¿no? Bueno, vamos a ver qué es lo que pasa. La señora, la profesora Lucinda Llanos en Japasmarca. A ver, todos mis amigos, monjes, los hurtados de por ahí, ¿qué tal? ¿Volvería a ser alcaldesa de Japasmarca? ¿Sí o no? Como mujer, ¿qué tal? ¿Ha hecho quedar bien a la provincia de Chumbivilcas o no? ¿Qué dicen ustedes? ¿Ah? Bueno, se acercan las elecciones, ya nos falta poco tiempo, ¿ya? Entonces, en las últimas elecciones, amigos oyentes, hay candidatos que están dando a conocer que el hilo siguiente. Pulpera decide. Pulpera, los votos de Pulpera deciden. Falso, falso de toda falsedad. ¿Sabes quién es el especialista en decidir en estas últimas elecciones? ¿Te guste o no te guste? El distrito de Luzco. El distrito de Luzco, ¿se acuerdan de lo fresquito ahorita de José Alberto Flores? Desde Luzco. Votos. Ahí es donde gana, porque ya estaba el lapicito, nuestro queridísimo amigo, mi querido Equicha, profesor René Triveño, ya estaba. ¿Se acuerdan o no se acuerdan? Claro que estamos fresquitos de eso, ¿no? Pero sin embargo, vienen votos de Luzco. ¡Ah! Y aumenta, por supuesto, el caudal de votos para a favor del Guarapocha José Alberto Flores Cruz, que lamentablemente, tristemente, ¿no?, su gestión, ¿ya? Lo propio ha pasado Kelly en la anterior, con el señor David Vera Castillo, cuando era alcalde, ¿no es cierto? ¿Ya? Toda la gente estaba con el, no sé con quién, con cuál candidato. Luego empezaron a venir los votitos desde Luzco. Empezó a subir David, y todo el mundo que estaba allá con sus cervezas, con sus banderas en el otro grupo, inmediatamente enmanchó ya también donde el Guaracocha David Vera Castillo. Oh, yo no miento, señor, vivo años en esta fabulosa tierra de Chumbivilcas y así ha pasado, pues. Ajá, pasan. Papalindo, señoras y señores, mis queridos oyentes, que nos copian la señal desde diferentes sitios. Así que Pulpera decide dónde, Pulpera decide, hermano lindo. Luzco ha decidido, al pan pan, al vino vino. Las 6:00 a.m, atención amigos oyentes, 6:26, 6:26. Saludos, por supuesto, a Luis Miguel La Viga. ¿Cómo está, hermana Isaura? ¿Cómo está, profesora Matilde? ¿Cómo están nuestros fieles oyentes, Josecito Toledo? ¿Cómo está en Campuruna? Nos copian, por supuesto, en La Radito. Sí, un saludo especial para todos ustedes en la calle 28 de julio, ¿ya? Así es, Huayacachay, Panachay. Las 6 de la mañana con 4 minutos, 27. Hoy día es la corrida. Hoy día es la corrida tradicional, por supuesto, por la fiesta de la Virgen de la Natividad, ¿no? Ya, entonces, más bien, eso sí, no sé mucho, ¿no? Si es runatoros, alcotoros, mistitoros, no sé. Pero lo cierto es que sí, hoy día hay una corrida acá en Santo Tomás. Ahorita, Kelly, ahí tenemos mesas, ¿no? Ya, mesas, plásticos acá frente a Radio Corilazo, porque las mamitas, por supuesto, hacen la venta de sus productitos para ganarse un solcito, alguito. Alguito más para llevar a la casa, definitivamente. Por supuesto que sí, porque estas corridas traen momentáneamente, por este día, por hoy día nada más, digamos, movimiento económico. Pero ¿qué va a traer más movimiento económico? Vuelvo a repetir, las carreteras, ¿no? Las carreteras, una carretera que se haga interesante, ¿ya? Así es. Atención, amigos oyentes, en relación a la interdicción, las 6 con 28 minutos, la interdicción, y Matachay interdicción. Policía kuna, hakai chokoyoman, wichata munkuriki, maquinaria kunata, moto kunata, y me imana kunata, riki, ojayachinku, rupayapunku, gasolina, chorayapunku. Ahí están las redes sociales, ahí están los videos de toda la gente que está enviando esos videos. Por supuesto que sí es cierto, eso no es falso, no es IA, es cierto la interdicción, ¿no es cierto? Ya les había comentado el día de ayer, interdicción se daba, por ejemplo, en Puerto Maldonado, ¿no? Efectivamente. Pero ¿por qué se da la interdicción en Puerto Maldonado? ¿Por qué? Vuelvo a repetir, porque la contaminación está terrible, terrible, terrible ahí en Puerto Maldonado. O sea, Mayutariki, toda el chata pone contaminada, pon cuchaypi, bosque, bosque, caran, malquicuna, caran, chichin, que acá pon pisimanta, pisi, guaya, cachay, panachay. Entonces, por ahí es que el gobierno dice, muy bien, como está ocasionando la contaminación grande, grande, grande, entonces ya, se destruye esa maquinaria, se quema esa maquinaria, se bombardea esa maquinaria, y ahí está, los resultados. Así, lo propio también acá en Chocoyo. ¿Ya? Lo propio. ¿Por qué? Porque se está contaminando microcuencas o cuencas que sale a Belilla, etcétera, etcétera. Por ahí se está haciendo esto de la interdicción, máquina cunata, hoja de chipuzanco, por eso es, por la contaminación. Ya, ahora otro detalle, señoras y señores, ¿no es cierto? La empresa minera Crespo va a contaminar nuestro río, ¿no es cierto? Va a matar Santo Tomás, va a matar el Lusco, va a matar Quiñota, va a matar Colquemarca y va a matar Capajmarca. Estoy hablando como va a ser si es que se viene el agua contaminada con fruto de la lixiviación que hagan allá, salvo no hagan lixiviación. O sea, ¿qué es esa lixiviación que hacen por acá arriba también? O sea, químico kunata, supay veneno kunata, unuman churaetamu, chim jaburun, ya pues, adiós. Agua. Entonces, bueno, a esos policías que estaban arriba también en todo caso tendrían que ir a la interdicción allá en Crespo porque van a contaminar también. Ricky, contaminan Cacuariki, papá lindo. Entonces, no se entiende eso, no se entiende ese proceder, sinceramente. ¿Cómo está Florencio? Sincho, de un abrazo especial, por supuesto, que nos copia Judith Merma, Andresito Abrigo. Saludos, amigo Darwin, me dice, ¿qué tal, Andresito? Atención, atención, mañana es el debate entre los candidatos al distrito de Lusco. ¿Ya? Y me están dando un comunicado en estos instantes que tienen que estar todos con tarjeta obligatoriamente, como han acordado Huaycachay Panachay. ¿Ya? Así que mañana empieza 8:30, rapidito, van a estar en esta actividad importante, desde luego que sí, ¿ya? Los seis candidatos seguramente van a estar, ¿ya? Los seis candidatos van a estar, por supuesto, en esta actividad importante del debate de los candidatos, ¿ya? Van a hablar de cuatro ejes. De salud, de mina, de educación, de esto, de lo otro, van a hablar. Entonces, ya ellos seguramente van a dar a conocer su punto de vista. Tito Molina, desde Libitá, que está con nosotros para hablarnos brevemente, por favor, porque tenemos visitantes, Tito, en relación a la corrida de toros que hoy día se realiza acá en Santo Tomás y también algo histórico. Adelante, Tito, lo escuchamos, por favor.
1: Gracias, Darwin. Rápidamente, vamos a rememorar la tradición chupimircana. Exactamente hace 69 años atrás. Fue la última corrida como el día de hoy, un 10 de septiembre de 1957, en la plaza histórica de Santo Tomás. con la famosa ganadería del señor Mario Álvarez Pacheco de La Calla, los temibles misitos de La Calla, donde muchos aficionados, entre ellos Felipe Góngora, Federico Maldonado, los hermanos Peña, Lucho Enríquez, Rubén Jara, y fundamentalmente Fernán Molina Bosa, en su hermoso caballo Vendaval, hicieron gala de todo lo que sabían hacer en cuanto al toreo chumbivilcano. En ese sentido, Darwin, hoy día se cumple 69 años de la última corrida en nuestra provincia de Chumbivilcas, y a raíz de eso también, Fernán Molina Bosa, que todo el mundo lo conoce, mi señor padre, tu amigo personal, Darwin, crea ese huayno famoso que es un himno para Chumbivilcas y para el mundo taurino, Adiós Corrida Tradicional, que canta Florita Aguirre con el conjunto Guarari, cuyo reparto musical es en la mandolina José Villena Castro, Ariel Peña y Salustio Peña Villegas.
0: Qué interesante. A ver, en relación a qué hace referencia de última corrida, porque siguen las corridas hoy por hoy, Tito.
1: No, la última corrida en la plaza histórica de Santo Tomás.
0: Hablamos de la plaza al lado de la catedral.
1: Así es, la plaza histórica, la plaza de armas. Ahí fue la última corrida, un 10 de septiembre de 1957. Y esa corrida fue filmada por Martín Chambi, y nos indican que esa filmación, ese video, esa película, diríamos así, se encuentra en los archivos de la Universidad San Antonio Abad del Cusco, Darwin.
0: Qué interesante, muy bien, un buen recuerdo entonces para los aficionados a la corrida de toros, a los caballos, que hoy día también se tiene una actividad importante aquí en Santo Tomás. Tito Molina, como siempre, un gusto haberte tenido en el hilo telefónico. Sí. Estaremos en contacto como siempre. Saludos hasta Libitaca.
1: Sí, muchas gracias, Darwin. Antes de terminar, brevemente nomás, recomendar también a los toreros de hoy que tengan mucho cuidado y que al toro se le cita por la parte posterior y se torea parado. No es una cadera entre el torero y el toro. Esa recomendación nada más. Muy buenos días.
0: Un abrazo, Tito Molina, por supuesto, hasta Libitaca, que nos corta la señal. 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Atención, amigos oyentes, 6:35 minutos, 6:35 minutos, se vende terreno de 200 metros cuadrados, más arriba de la escuelita de Soñaque, al costado de revisiones técnicas, por favorcito, revisiones técnicas, Casianchu, Manachu, Campas. 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Atención, amigos oyentes, más comunicados en Corilazo Noticia. Primero es la información. Se invita a todos los familiares, dice, del joven Walter Paco Treyes. Ya, para el día viernes 11 de septiembre se va a realizar los 8 días, en especial al señor Mario Paco Chaco, que se encuentra en Cuatro Esquinas. Debe de bajar trayendo su cariño para cocinar. Quedan cordialmente invitados, atentamente, su papá. Atención, otro comunicado, Corilazo Noticias, comunicado, dice, a los señores de la provincia de Chumbivilcas y su distrito, comunica que ya llegó casas prefabricadas, señor, casas prefabricadas. La tuchalichigua, así te lo hablaron, güey. Alicate, alambre, tornillo, papá, ya está. Ajá, lo arman inmediatamente, casetas de vigilancia, para bodegas, etcétera, etcétera. Ya estamos en cualquier marca. 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Saludos a nuestros cibernautas que nos copian la señal a esta hora de la mañana. Cincho de Oro, ¿cómo está? Un abrazo especial para ustedes, ¿ah? Y para los nómades, ¿ya? ¿Verdad? Sí, claro que sí. Luzco decide, me dicen internamente. Sí, así es, pues. Luzco decide, Pulpera no decide, señor. Ah, es la verdad nomás, Huaycachay Panachay, ¿ya? Así es, Florentino. ¿Cómo está? Tarma Bikers hoy dice, buenos días. No es justo que a Chocoyo ataquen y a Crespo. No, deberíamos de unirnos, sí, pues. Si se hace estas interdicciones, efectivamente, es porque se está haciendo la contaminación. Pero Crespo va a hacer contaminación, pues Huaycachay Panachay, claro, y fuerte. Y no solamente Chocoyo está contaminando una partecita de Colquemarca, pero Crespo va a contaminar Santo Tomás, va a contaminar Luzco, va a contaminar Colquemarca, va a contaminar Quiñota, va a contaminar Capajmarca, va a seguir contaminando más allá, no sé, Capi, no sé qué sectores hay. Sí, ¿verdad? Entonces, necesito, hay que reajustar, me parece, al señor gobierno o la señora gobernadora, que no está realmente en las nubes. Las 6:38 está Luis Mamani y una comitiva más importante. Este día domingo van a realizar, por supuesto, este debate entre los 11 candidatos, donde cada uno va a tener que tomar su propia decisión ya a pocos días de las elecciones, este próximo 4 de octubre. ¿Qué tal, Luis Mamani? Buenos días.
2: Una audiencia, también acá la señorita de cabina, también con el compañero Santiago, todo lo propio también acá, Liga Agraria Provincial. Profesor Darwin, de verdad agradecer por este espacio y aprovechar también lo máximo para también poner en conocimiento, también un poquito ya anoche hemos tenido una reunioncita entre los directivos, también dirigentes, ya sea de asociación de profesionales, lo propio también de Frente de Defensa, de barrios, y así entre otros, organización de mujeres, jóvenes, así entre otros, una reunión, y un poco ya para ya pulir ya el reglamento de
0: del de próximo debate, el domingo.
2: Próximo,
0: ¿no?
2: Debate, entonces, creo que ya, hoy día, al mediodía, y a más tardar, vamos a alcanzar ya, con todo el oficio adjuntado, con todo el reglamento a nuestros candidatos, pero ya ellos están convocados desde mucho más antes. Es solamente decirles a ellos que vengan con propuestas, con bastante puntualidad, con bastante precisión, porque el pueblo lo necesita, quieren conocerlos, entonces nosotros vamos a hacer guardar todo el principio de neutralidad. Para todos los candidatos, nuestro respeto también hacia ellos, porque hacer campaña también política también amerita de muchos años, de mucho tiempo, de dedicación, entonces cada candidato también, nuestros respetos hacia ellos.
0: No, desde luego, son personas, ¿no? Que
2: sí,
0: en el fondo quizá tengan buenas intenciones, pero después cuando llegan a gestión se olvidan totalmente, pues, ¿no? Por ejemplo, nos llaman cuando estamos acá en las elecciones, pero cuando ya entran de candidatos, ya son alcaldes, ya ni un mensajito, nada, no. Pero sigamos con la presentación de nuestros amigos. Santiago, ¿cómo estás, papá lindo? Al Lechu, bienvenido a Radio Corilazo.
3: Muchas gracias, profesor Darwin. Buenos días, compañero Luis, compañero René. En esta escena, ese acuerdo de gerentes, que debate antes manta cabarico. Entonces, sí, algo productivo para la gente del campo. A ver,
0: Amalula
3: Cuspari.
0: Claro.
3: Es que Guayaquens Panancicuna causan agricultura en su ganadería. Y a la vez, Guayaquicuna Panaycuna manan para la Sumanchu Cheipe, Ñao Bajmiro Guarani, Cainato, eso no quiere el pueblo. Si lo quiere el pueblo, ¿qué podemos trabajar para la gente, para la población? ¿Y de dónde van a traer agua? ¿Cómo es? Pero no hay que mentir, no hay que ser así, sino todos nuestros candidatos, bonito que entra al debate, entonces eso nos, el campo de gente quiere.
0: Si llama a Henry que Ronapas ya decisión tomarán, ¿cierto?
3: Claro, entonces, Ronapas, Manan, Guayriguna, Chaitacho, Indendenga, porque Guayriguna, Panayguna, Kunanka candidato, si kunanka y mi guac, mi ñaupaco, el guarayme, que no. Eso ahora es otro precio, antes otro precio, eso también no podemos
0: claro. En la debate. Otras no. Normativas, claro, pues, ¿no? Una de Carique, alcalde, ya, toma. Toma de esa facilidad. Claro, ahora es, hay un SNIL, sí, en fin, tantas cosas, ¿no?
3: Entonces, éxito, la gente quiere, entonces, se debate en espacio domingo, apareció en nuestra plaza de armas, entonces, uh-huh. Ese hemos tirado, entonces, ahora también, compañero René, profesor Darwin, uh-huh. En Huasca también se va a llevar el 19 de este mes, Guayabaycón, uh-huh. Oyarchangues, distrito de Colquemarca, Cajuna, Chay, debatita, apareció en 19 de.
0: Ya. Chayri, provincial, hicha, distrital, ya chucas en Chayri. Claro, entonces. Distrital nomás.
3: Distrital nomás.
0: Ya, para el distrito, Colquemarca.
3: Sí, sí.
0: Ah, ya,
3: 19. Nomás, entonces. Claro. Chay, sábado, porque hemos, entonces, Guayaquil, Panegro, no conocemos como comuneros, ya pans, por eso, hoy haremos un chas. A ver, en Baiguna, y más decisiones, y más Baiguna, Camporuna, Jalianca, Anchecuna, Baiguna, Panegra, entonces, Chayri, profesor Darwin, ya aquí, entonces, Chayri, ya. No hay cops que hay debatita provincialmente se vamos a llevar entonces acá también como liga provincial nuestro compañero René vamos a ver
0: claro que sí. ¿Cómo está Renécito? Buenos días, bienvenido a Radio Correlazo, papá.
4: Bueno, primeramente saludar al conductor de este programa en su persona, profesor Darwin, de igual manera al que conduce Radio Correlazo, de igual manera saludar para nuestros oyentes de esta preciosa, como siempre, ¿no? Esta hora informativo, ¿no? Cada mañana siempre escuchamos, sí, en diferentes plataformas. Buenos días con todos. Uh-huh. Bueno, de hecho esto, profesor Darwin, ciertamente hemos tenido una reunión ayer para, exclusivamente, ¿no? Para sacar lo que es al debate, para el domingo que está previsto, entonces ya tenemos ya acuerdos con todo su reglamento, con todo, de hecho más o menos a mediodía se ya está publicando todo, ¿no? Entonces,
0: hoy día.
4: Mientras nosotros desde esta cabina de radio suplicamos, ¿no?, su presencia de cada agrupación política, más que todo ahí va a ser su presencia más urgente, el que cabeza, ¿no?, como alcalde, teniente alcalde. Uh-huh. Y como suplente también puede sustentar como equipo técnico, también está previsto.
0: Claro.
4: Entonces, como menciona acá mis compañeros, es ciertamente... Ya no quisiéramos pues un redondeo, ¿no? Como siempre en los debates se hacen redondeo, como quien dice, ¿no? Ahí puede ser el ganador el que más miente, eso, ¿no? Ya no quisiéramos porque...
0: Pero papá lindo, tú no eres joven, tú no eres chiquillo, toda la vida es así.
4: Sí.
0: Toda la vida, yo estoy acá en Chumbivilcas, estoy desde 1997, toda la vida es así. El señor Walter Silva, el señor Chaca, el señor... Todos lo mismito, así en cada debate, entonces... Y matatos con recomendaciones, eso man, la está más enchista, ahí está. Porque siempre claro. Van a mentir, quieras o no quieras.
4: Claro,
0: de Camps, hecho. Hay
4: sí, entonces, bueno, es el único propósito también de la dirigencia, profesor Darwin, es por lo menos para que analicen todos los electores, sea del campo, del pueblo, del urbano, todo, y saquen sus propias conclusiones.
0: Ojalá.
4: ¿Quién puede tener mejor propuesta con sustento legal? Entonces. Eso es nuestro trabajo de parte de dirigencia, ¿no? Uh-huh. Por lo menos ya en estos tiempos, a través de eso se puede sacar el provecho al pueblo, ¿no es cierto?
0: Claro,
4: no caer, pues, como estas últimas gestiones. Eso.
0: Sí, pero de todas maneras, Luis, a ver, Luisito, dime, ¿cuántos ejes se van a manejar? Porque mañana tenemos un debate en Luisito y los cosas se van a manejar cuatro ejes. Cuatro ejes, ya, educación, bueno, ya hay cuatro ejes establecidos bien. ¿Ustedes más o menos ya seguramente han hablado o no hay nada todavía?
2: Darwin, sí, efectivamente, nosotros vamos a tocar seis ejes.
0: ¿Seis ejes?
2: Seis ejes, ya. ¿Por qué? Porque ahí está la minería, también de la gran minería, la pequeña minería. Ahí está también educación, salud,
0: ya.
2: Infraestructura, vías de comunicación, agro, ¿no? Tema de cochas y así, entre otros, uh-huh. Porque eso es la demanda del pueblo, ¿no es cierto?
0: De hecho, pues.
2: La demanda debe ser priorizado también tema de cochas, entonces, bueno, yo lo voy a alcanzar más tarde, profesor Darwin, ya para mañana.
0: Pero más o menos para orientar a la gente, seis ejes por eje, ¿cuántos minutos va a tener un candidato para hablar aproximadamente?
2: 3 minutos y medio a 4.
0: A 4 máximo. Minutos.
2: Así es.
0: Ya.
2: Así es.
0: Entonces estamos hablando de 24, 240, 250 minutos. A ver, 4 por 6. Estamos hablando solamente en esos 4 horas ya. ¿Terminará el debate?
2: Bueno, nosotros vamos a ajustarlo, obviamente, ¿no? Obviamente vamos a ajustarlo.
0: Porque, mira, estoy sacando matemáticamente, estamos hablando de 4 horas. Solamente eso. O sea, cada candidato va a hablar de los seis ejes, cada uno va a hablar en 4 minutitos. O sea, en cada candidato va a hablar 24 minutos.
2: No, no es así. O sea, la pregunta es general. O sea, si vamos a dar una pregunta por candidato.
0: Porque nos entiendo
2: va a
0: llegar. Yo.
2: O sea, la pregunta es general y van a tener, o sea, son ya. 4 por 4, 16, y un solo pueden exponer ya una réplica, no puede haber más de 4 horas, o sea, nosotros estamos sacando también.
0: No, no, o sea, mira, son 6 ejes, ¿cierto?
2: Claro.
0: Ya, por decir, el candidato X va a hablar de la minería, tiene 4 minutitos para hablar de la minería.
2: Así es.
0: Ya, va a hablar de educación, otros 4 minutitos.
2: Así es.
0: Ya, va a hablar, entonces, cada candidato va a tener 24 minutos, ojo, ¿eh?
2: Exacto.
0: Ya, cada candidato. Ahora, en 10 candidatos, estamos hablando de 240 minutos, es decir, 4 por 6, 4 horas, estoy hablando,
2: Claro.
0: ¿Se va a terminar o no se va a terminar?
2: Se tienen que sacar conclusiones.
0: Eso, veamos, mira, claro, estoy.
2: Nosotros ya, estamos calculando.
0: Ya, por eso, estamos hablando de 4 horas, pero, solamente.

0: Eso estará en el
1: Todo
0: reglamento.
1: está en el reglamento,
0: Claro.
1: entonces, y ahora sin celular, o sea, sin celular también, o sea, no estar ahí, ¿no? Con equipo de tecnología ahí, ¿no? En pleno debate, no, sino que todo tiene que ser de memoria, y por eso desde ahora les digo, ya vayan ya analizando, estudiando las problemáticas, ¿no? A nivel de los 8 distritos, porque se trata de provincial.
0: Claro, provincial.
1: Y ahora, otro tema, profesor Darwin. Estamos solicitando también a todos los medios de comunicación que sea transmitido, o sea, en vivo, ¿no? Todo el proceso del debate. Estamos solicitando a Radio Marcarani en Capamarca, Cali Canto de Chamaca, Radio Líder en Libitaca, así entre otros, Chamaca Choquevelille, en Pulpera Condes, y así entre otros, porque es interés de toda la provincia de Chuquivilcas,
0: Claro, o conversar
1: ¿no?
0: entre ellos para que de
1: Claro.
0: repente colgarse de la señal de alguien también, ¿no?
1: Sí,
0: Porque
1: entonces nos suplicamos desde antes, desde ahora también a este medio de comunicación, Radio Corilazo, también es el más sintonizado a nivel de la provincia de Chumbilcas, igual también los de los más medios de comunicaciones y también coberturas, ¿no? Transmitir redes sociales y así, entre otros. ¿Por qué? Porque acá se tiene que hacer en su libro de actas de Frente de Defensa de la provincia de Chumbilcas una acta bien hecho los compromisos con los medios.
0: Claro, como
1: Eso
0: debe ser. Bueno,
1: como debe ser, de eso se
0: claro.
1: trata, ¿no?
0: Según
1: Entonces.
0: 49, me queda 4 minutitos para el resto de mis informaciones. Luis, muchísimas gracias. Santiago, René, ojalá la mejor de las suertes, ojalá que el equipo esté bien, toda la cuestión logística esté bien, para que salga bien este debate también y la siguiente saque su conclusión. Muchísimas gracias por
1: Sí,
0: vuestra
1: muy amable,
0: visita.
1: Maciel, profesor Darwin, solamente para un poquitito más para también ampliar el tema, lo que ha pasado con el tema de la minería artesanal. También estamos convocando el día 15 de septiembre una asamblea no ordinaria acá en la Liga Agraria. Estamos tocando este tema exclusivamente, toma de decisiones. ¿Por qué? Porque conjuntamente con los mineros artesanos, porque lo que ha pasado en Chumibiles, eso no puede pasar. Creo que aquí vamos a reaccionar de manera muy también, igual que ellos, eso no va a pasar. Entonces, profesor Darwin, nada más gracias por
0: Gracias a
1: este
0: usted.
1: espacio.
0: Gracias, René, por tu visita. Muchísimas
1: Bueno,
0: gracias.
1: de igual manera, profesor, entonces hasta otra nueva ocasión. Entonces, de hecho, que para el día 15 también hay una convocatoria para la asamblea. De hecho, abordaremos lo que es el tema.
0: De todas
1: Muchas
0: maneras, ¿eh?
1: gracias.
0: Gracias, don Santiago. Como siempre, bienvenidos a la
1: Muchas
0: radio, por
1: gracias,
0: supuesto.
1: profe. La hora es peor enemigo, si no hay todavía que nos podemos
0: Vicky,
1: comentar. Entonces,
0: May,
1: la hora.
0: Mazuman, pero
1: Muchas
0: siempre a
1: gracias.
0: veces
1: Ya, el
0: hay que
1: 15
0: cumplir
1: ya
0: también con
1: estaremos
0: otras cosas.
1: acordando otros puntos más.
0: Sí.
1: Sí, muchas gracias,
0: Gracias,
1: profe
0: gracias a
1: Darwin.
0: nuestros
1: Muy
0: amigos dirigentes de
1: amable.
0: la provincia de Chumbivilcas. Gracias, Luis. Atención, 6:50. Ay, Dios mío, 6:51. Atención, comunicado. Se comunica a la comunidad de Holpa Hallawi, por favor, originaria. Va a haber una reunión A que se llevará a cabo el día domingo, domingo 13 de septiembre, a las 8 en punto de la mañana, domingo 13 de septiembre. Colpa, colpa. De igual manera deberán regularizar las cuotas los comuneros que faltan y se llevará una pollada pro salud, dice, a favor de John Corabo. ¿Ya? Las otras señoras que venden comida ese día no deben de vender. ¿Ya? En colpa. Así que. Ya, Arisca, Willia, Zapanca, las 6 de la mañana, atención amigos, gente, con 52 minutos, 6:52 minutos, San Corilazo Noticias, primeros en la información. Ajá, Feria de Ciencia y Tecnología, en el complejo 2 de mayo, nos están diciendo. ¿Sí? Gracias, ¿eh? Gracias. Así que, jovencitos, seguramente ya están preparando, ¿no es cierto? Están preparando sus materiales, el cuaderno de campo, que esto, que lo otro. Y hoy día también tenemos atención, la feria, ojo, crea y emprende en la comunidad campesina de Antuyo y Laudemarca. Ya, de repente algunos padres de familia quieren México, eso se crea, emprende. Ya, crea y emprende, por supuesto, ya, los maestros, mejor, no, no, los estudiantes. Los estudiantes están haciendo emprendimiento. Ya, he visto que están haciendo quequecitos, tortitas, estito, aquelito, para bueno, ganarse un sencillito. ¿Ah? Bien, bien, bien. Profesor Herminio, un abrazo especial ahí en la institución de Antiguo y León y Marca, 6:53 minutos, 6:53 minutos. Atención, amigos oyentes, en Chucho debe de haber, oiga, recomendaciones, ¿ah? ¿Ya? Porque, bueno, son aguas calientes, huaxiaramos su paichatariki, chei jelcaipachizunki. Eso podría ser de repente un poquito dañino. Hay que coordinar. Nuestros amigos de Chocho, coordinen, papá lindo. No sean, no solamente hay que cobrar, ¿no? La entrada tanto y tanto ya. No, no, no solamente eso, sino también, amigo oyente, hay que coordinar esas acciones importantes en Chocho. La otra semana ha muerto un caballerito. 35 años había tenido, ¿no? 35 o 38, Dios mío, Dios mío. Atención, amigos oyentes, atención, se viene el aniversario de la UGEL Chumbivilcas también. La UGEL Chumbivilcas viene.

0: Viene preparando todo el material, por supuesto. Ya el director ayer nos dijo: ya, ni bien salga, maestro, yo le doy a conocer el programa. Pero primigeniamente nos dan a conocer que este próximo 27 de septiembre de Kelly es el desfile. El desfile de la UGEL Chumilicas, el 27 de septiembre. Domingo 27 van a desfilar en nuestra Plaza de Armas, van a estar presentes ahí, por supuesto. ¿Ah? Atención, amigos oyentes, la corrida tradicional hoy día, por supuesto, la corrida tradicional el día de hoy aquí en Santo Tomás, señoras y señores. 6:54, 6:54 en Curilazo, noticias primeros en la información. Las 6:54, más noticias en menos tiempo para todos ustedes, Huaycachay, Panachay. Atención, atención, evaluación escrita de quechua, haya novedades. Oiga, me está ganando la hora. Evaluación. A ver, los que han dado evaluación oral, señor, no, mira, por ejemplo, estoy poniendo yo mi DNI, justamente mi DNI estoy poniendo en el aplicativo correspondiente. No es un aplicativo, sino que es una página. ¿Ya? Donde, señoras y señores, maestros, mis queridos maestros que están, han dado evaluación oral, ya han pasado. Ya no sé, han estado en intermedio, avanzado, qué sé yo. Amigos oyentes de Corilazo Noticias, mis queridos colegas, atención, no todos van a dar la evaluación escrita. Ojo, no todos van a dar la evaluación escrita, señoras y señores. Ojo, ojito a esta información. ¿Qué nos dicen? Hay algunas recomendaciones. Hay algunas recomendaciones, señoras y señores, ya, porque, a ver, ¿qué nos dicen, qué nos han enviado? Ya, según hay el oficio múltiple 0129-2026, amigos oyentes, hay algunas especificaciones de aquellos docentes que ya han dado evaluación oral, efectivamente, pero ya, usted tiene que entrar, hay una página que están mandando donde te dicen si vas a entrar o no en la evaluación. Por ejemplo, particularmente a mí, ¿no es cierto? Yo di mi examen oral, he pasado, por supuesto, ya chania. Y me he hecho todo tipo con el ritmo. Ya chani, que yo aruna, si mi chati, mi si mi chanchista, ya chani, rimaita. Pero sin embargo, la evaluación escrita no voy a dar. Eso es lo que me dice. No aparece, no vas a poder dar. Bueno, 6:55, que Diosito me los bendiga, no se mueva. Kelly viene con nuestros corresponsales, con todo lo que viene ocurriendo hoy por hoy. Hasta el día de mañana, Dios me lo bendiga.
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Son las 7 de la mañana. Dos, uno.

0: Atención a la hora, son las 7 de la mañana con 4 minutos. 7 de la mañana con 4 minutos. Muy buenos días. Estamos aquí en Corilazo Noticias, primeros en la información, la segunda hora de Corilazo Noticias. En la edición del día de hoy, jueves 10 de septiembre del 2026, a esta hora rápidamente nos dirigimos a nuestros titulares.
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0: Mañana con 4 minutos en nuestra localidad de Santo Tomás en la provincia de Chumbivilcas se siguen registrando los accidentes de tránsito y peatonales. 7:05 las autoridades de Frente Único de los Intereses del Distrito de Yusco el día de ayer en Corilazo Noticias dieron a conocer los acuerdos y sanciones que tuvieron en una reunión con los representantes de los partidos políticos. 7:05 la Feria de Ciencias de FENCIT Interprovincial se lleva adelante el día de hoy, jueves 10 de septiembre, en la Plaza de Armas. Participan de las diferentes instituciones educativas. Nuestra población de Santo Tomás continúa con las visitas de los comerciantes de los diferentes lugares que llegaron a expandir sus negocios. En nuestra provincia de Chumbivilcas se tiene la presencia de lluvia y granizo en estos últimos días. Por lo tanto, las recomendaciones son, pues, si va a salir a la calle, siempre con paraguas, su ponchito y abrigados, ¿no? El distrito de Chamaca, capital de la Amistad, viene celebrando sus 169 años de creación política en estos días con grandes actividades. 7:06 los representantes de HAS fortalecen sus capacidades para garantizar agua segura para nuestra población de Santo Tomás mediante una capacitación. Padres de familia indignados denuncian al director porque sus hijos son castigados con ejercicios físicos por llegar 5 minutos tarde al colegio. 7:06. Bueno, hasta aquí con nuestros titulares. Nos dirigimos a una brevísima pausa y luego retornamos con más notas informativas y al desarrollo de noticias.
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0: Siete de la mañana con 15 minutos. 7:15 nuevamente. Muy buenos días a todos nuestros amigos radio oyentes y Corilazo Noticias, primeros en la información. Estamos en la edición del día de hoy, jueves 10 de septiembre del 2026, ¿no? Nuevamente haciéndoles llegar el saludo respectivo a cada uno de ustedes que nos escuchan, que nos sintonizan a esta hora de la mañana. Muchas gracias por esa acogida que tenemos con cada uno de ustedes, ¿no? A esta hora tenemos un cielo parcialmente nublado. Seguramente también es otro día, bueno, está pronosticado que va a haber presencia de lluvia todavía, entonces imagino que va a continuar. El día de ayer también hemos tenido la presencia de lluvia, un poco de granizo también en nuestra localidad de Santo Tomás, ¿no? Entonces, hacerles llegar el saludo respectivo a cada uno de ustedes. Abríguense, siempre cuidando nuestra salud. Si nosotros no nos cuidamos nuestra salud, no lo va a hacer alguien más. Tenemos que hacerlo nosotros mismos debemos de cuidar nuestra salud, ¿no? 7:16, damos inicio en nuestro programa como de costumbre con la frase del día de hoy. La frase del día de hoy es: tener no es poseer. Puede tenerse aquello que no se desea. Posesión es tener y disfrutar lo que se tiene. Esto es hermosa frase, es de José Saramago. A ver, ¿cuál es su reflexión, el significado? Pues no basta con acumular cosas en la vida. El valor real, lo verdaderamente importante, es apreciar y disfrutar lo que está en nuestras manos. La lección valora cada momento lo que ya posees, ¿no? A veces puedes tener, no siempre puedes tener lo que tú quieras, pero sí hay que valorar, hay que verdaderamente darle importancia, apreciar y disfrutar lo que ya pudimos lograr, ¿no? Y también seguir esforzándonos por aquello que aún está siendo una meta. 7:18, ahora sí, damos inicio a nuestra programación del día de hoy. Corilazo Noticias, primeros en la información, ¿no? Y inicialmente mencionábamos que tenemos presencia de lluvias acá en nuestra población de Santo Tomás. A estas horas de la mañana se encuentra pues un cielo totalmente nublado, no hay presencia de sol, entonces posiblemente, bueno, está programado, muchas veces se cumple y también muchas veces no, ¿no? Entonces está programado también lluvia durante el día. Entonces contaremos con la presencia de lluviacitas. Pues el día de hoy también se lleva adelante acá en nuestra población de Santo Tomás la feria de Infensí, de donde los jóvenes o señoritas, pues también jóvenes y señoritas de las diferentes instituciones educativas, van a estar pues acá en nuestra provincia de Chumbivilcas, donde van a estar haciendo su feria de FENCID, ¿no? La feria de conocimiento en ciencia y tecnología. Entonces, pues van a estar acá concursando, dando a conocer en qué son buenos, ¿no? Muchas veces hay otros estudiantes que vienen pues con lo que es la gastronomía, preparan golosinas, preparan, pero siempre viendo la salud de los demás, ¿no? En los anteriores años se ha visto pues que hacen pues gomitas, galletitas de sangrecita. Esto recomendado para aquellos bebés, niños que tienen pues anemia, ¿no? sabemos que la sangrecita pues contiene hierro y eso ayuda en lo que es la anemia hasta las personas adultas, ¿no? Muchas veces algunos pues consumen, ¿no?, la sangrecita, entonces muchas veces en una sola presentación a veces los niños no quieren llegar a comer. Entonces los jóvenes señoritos pues se llegan a ingeniar, investigan un poco del tema, la problemática que hay en nuestra localidad y todo eso, ¿no? Ellos lo investigan, lo ven bien, lo analizan, lo estudian. Es todo un proceso, los jóvenes, las señoritas, los estudiantes, más que todo, pues llegan a investigar, el docente les dice ya tal fecha es el concurso interinstitucional, intersalones, intercategorías, entonces los estudiantes pues proceden a investigar, a estudiar eso en los diferentes ámbitos, ¿no? Entonces estudian qué problemática hay, qué, en qué podemos abordar y si hacemos esto, en qué beneficia, en qué podemos ayudar en la población, ¿no? Entonces muchas veces eso es lo que se ve, ¿no? Eso es lo que se está viendo. Entonces, bueno, el día de hoy, pues, estos los estudiantes van a estar dando a conocer, ¿no? Porque han venido, pues, los mejores trabajos, claro. Los mejores trabajos, aquellas problemáticas que se puedan ver. Entonces, y eso es lo que está ocurriendo, ¿no? El día de hoy se va a llevar adelante esto, donde todos los estudiantes, seguramente ya muchos de ellos se encuentran, ¿no? Y también van a comercializar un poquito sus productos ellos también, porque a veces muchos de ellos, pues, en un material se gasta, ¿no? Todos hemos pasado por esa etapa en los estudiantes, en esa etapa del colegio, donde en la etapa de primaria también, ¿no? Donde básicamente te pones a concursar con todos los estudiantes y el mejor trabajo que resalte también va, pues, interdistrital en el distrito y también con las demás comunidades, y de ahí vienen, pues, después de ese concurso a la provincial, a la interprovincial, donde ya concursan de los diferentes distritos, ¿no? Entonces los mejores trabajos que resaltan, entonces es todo un gastito también, pues los jóvenes señoritas también invierten, entonces por querer recuperar algún sencillito, pues ellos también llegan a comercializar su producto, ¿no? Es como nosotros que ahora pues a veces hacemos el festival de frutas, entonces hay algunos productos que entran en concurso, hay otros productos pues que llegan a comercializarlo y al final de pasar lo que es el concurso lo llegan a comercializar todo esto, ¿no? Entonces eso es lo que se va a ver ahora pues en este concurso de ciencias, ¿no? Entonces vamos a, seguramente nuestro equipo también de Corilazo va a estar ahí, se va a estar encontrando, entonces vamos a estar viendo, ¿no? Y bueno, 7 de la mañana con 22 minutos. Bueno, ya estamos en línea con uno de nuestros corresponsales.
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0: 7 de la mañana con 23 minutos, así es, y estamos en línea con nuestro corresponsal Bernardino Alvis desde el distrito de Yusco, que ya seguramente a esa hora de la mañana viene con notas informativas, pues nos va a poner al día qué es lo que está ocurriendo, qué es lo que está aconteciendo, ¿no? Muy buenos días, mi estimado Bernardino, le escuchamos, adelante.
18: Muy buenos días, estimada Kelly, un saludo grande para todos nuestros hermanos y hermanas que nos escuchan a través de la radio Corilazo, desde nuestro querido distrito Yusco, cuna de Huacabajra, les habla su corresponsal. Empezamos con comentarios, Kelly, como siempre mirando al cielo, hoy tenemos un cielo completamente nublado, con presencia de lluvias en diferentes sectores de nuestro distrito. Y para nuestros hermanos agricultores del campo, esto sí que es una buena noticia, porque quienes venimos de nuestras chacras sabemos perfectamente lo que significa una lluvia en esta temporada. Ya vienen los primeros sembríos, nuestro conocido como maguey y en esta lluvia presenta esperanza para nuestros campos y para nuestras familias. Por eso, antes que nada, agradecemos a nuestro Creador, a Dios, por permitirnos amanecer con vida y salud, porque hay una verdad que nunca debemos olvidar. Sin salud no hay trabajo, sin salud no hay estudio y sin salud no hay vida. Un saludo especial a todos nuestros hermanos agricultores que desde muy temprano ya se encuentran en sus chacras preparando la tierra y trabajando para sacar adelante a sus familias. Un fuerte abrazo para todos ellos. Quiero comentar también, Kelly, sobre las elecciones municipales. Y ahora, hermanos y hermanas, aquí se pone interesante la cosa, las cosas de política. Faltan pocos días, contabilizando desde ahora algo de 24 días para las elecciones municipales. En el distrito de Yusco, la campaña política está entrando en su etapa decisiva. Los candidatos vienen recorriendo comunidades, anexos y diferentes sectores buscando convencer al elector. Se escuchan comentarios, opiniones y también referencias sobre las preferencias de los ciudadanos. Entre los nombres de la agrupación que vienen sonando está pues Somos Perú con nuestro amigo Ricardo Valderrama, Perú Primero con nuestro amigo Wilber Carrillo y Venceremos con nuestro amigo Andrés Abrigo. Pero atención, señores candidatos y señores electores, una hoja de papel no está en el Facebook y tampoco está pues en el comentario de la esquina. La verdadera encuesta se conocerá el día de las elecciones, cuando cada ciudadano marque su voto en las urnas. Esto todavía nadie puede cantar victoria. Desde este humilde espacio radial quiero decirles algo a todos los candidatos: hagan campaña, sí, pero no se peleen entre hermanos. Lusco es un pueblo donde todos nos conocemos, somos vecinos, familiares, compañeros de trabajo y paisanos. Entonces, ¿para qué terminar enfrentados por una elección? Que la política no convierta al hermano en enemigo del hermano. Señores candidatos, yo quiero decirles desde este espacio, jueguen este partido electoral como corresponde. Que gane quien tenga la confianza del pueblo, pero jugando limpio. Nada de golpes bajos, nada de revanchismo, nada de ataques personales y sobre todo, nada de buscar destruir al adversario político. Porque después de las elecciones, hermanos candidatos, todos vamos a seguir viviendo en Yusco. Y aquí viene una pregunta que debemos hacernos. ¿Queremos una municipalidad enfrentada o queremos una municipalidad que trabaje para el progreso de nuestro distrito? También quería hablar también, la población ya está cansada de escuchar discursos, promesas que después quedan en el camino. El pueblo quiere resultados, quiere soluciones para la agricultura, camino y carreteras, educación de calidad, atención en salud, agua y saneamiento, oportunidad para nuestros jóvenes más que todo. Queremos proyecto y desarrollo para nuestras comunidades campesinas y anexos. Por eso, candidatos, ha llegado el momento de hablar claro. ¿Qué van a hacer? ¿Cómo van a hacer? ¿Con qué presupuesto van a hacer? ¿En cuánto tiempo? Y sobre todo, ¿qué propuesta concreta tiene para mejorar la vida de nuestros pueblos, de nuestros anexos? Por otro lado, Kelly, y según la información proporcionada por dirigentes de nuestro distrito de Yusco, este viernes 12 de septiembre se estaría llevando a cabo un debate electoral en la comunidad Antuyo. Desde este espacio de Radio Corilazo hacemos un llamado a la población y también a los candidatos para que este encuentro se desarrolle en paz, con respeto y con altura política, que sea una verdadera oportunidad para que el pueblo escuche y compare las propuestas. Y aquí va nuestro pedido a los candidatos. Este viernes, menos historia personal y más propuestas, menos palabras y más soluciones. Que no sea un espacio para insultarse, que no sea un espacio para atacar a las familias, que no sea un espacio para hablar del pasado de los candidatos, que sea un debate sobre el futuro de Yusco, que cada candidato explique qué piensa hacer por nuestra comunidad Antuyo, por nuestros agricultores, por nuestros jóvenes, por nuestras madres de familia, por la educación, por la salud, por las vías de comunicación y por el desarrollo de nuestro distrito de Yusco. El pueblo quiere escuchar propuestas, no peleas. Hermanos y hermanas, el voto se piensa, se analiza y se decide. Miremos la trayectoria de cada candidato. Preguntemos, ¿qué ha hecho el candidato? ¿Qué capacidad tiene? ¿Qué propone? ¿Conoce realmente la necesidad de nuestras comunidades? ¿Podrá administrar correctamente los recursos de los yusqueños? No votemos solamente por simpatía. No votemos con el hígado. Votemos con la cabeza y con el corazón por nuestro pueblo. Porque una elección dura solamente un día, pero las consecuencias de una decisión equivocada puede acompañarnos durante 4 años, hermanos y hermanas del distrito, más que todo de Antuyo. Hermanos y hermanas, que esta campaña electoral termine como debe ser, con respeto, con democracia y sin dividir a nuestro pueblo. Que gane democráticamente quien tenga la confianza de la mayoría. Y después de las elecciones, se acabó la campaña, comienza el trabajo, porque Yusco necesita autoridades que trabajen, que gestionen, que escuchen al pueblo y que cumplan sus compromisos, Kelly. Después nuestro querido distrito de Yusco les informó su corresponsal. Un abrazo grande para nuestros hermanos agricultores, nuestras autoridades, nuestros dirigentes, nuestros jóvenes y para toda población yusqueña. Y este viernes, desde Antuyo, menos historia personal, más propuestas, menos palabras, más soluciones. Muy buenos días, Kelly, y muy buenos días a todos nuestros hermanos y hermanas que nos escuchan. Hasta nuestro próximo reporte, Kelly. Buenos días.
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0: Atención, a la hora son las 7:33 a.m. Bueno, muchas gracias por ese contacto, nuestro corresponsal Bernardino Alvis, claro, nos reporta desde Yusco, pues él también está al tanto con las notas informativas, poniéndonos al día también, ¿no? Claro, por supuesto que sí, muchas gracias por ese contacto, gracias, agradecemos siempre a nuestros corresponsales, ellos siempre están activos, ¿no? Ellos siempre están activos, nos envían el mensajito, vamos a salir y a nosotros también les damos el espacio, ¿no? Muchas veces nosotros también estamos en plena coordinación con ellos, entonces estamos en eso. 7:34 a.m, bueno, continuamos con nuestra programación del día de hoy. Bueno, el día de hoy también está programado la corrida de toros acá en nuestro monumental Plaza de Toros de Santo Tomás. Y a esta hora ya se ven pues a las mamitas Ahí ya sus mesitas colocando, ya listando ya la rica comida que van a expender ellos también, ¿no? Entonces acá al frente de Radio Corilazo, muchos de ellos también están colocados acá por la vereda. Eso sí, por favor, les vamos a pedir que si van a dejar, van a cocinar, siempre dejen limpio, ¿no? El lugar de su venta. Porque muchas veces se instalan acá cerca de la puerta de la radio y los compradores pues ingresan a la radio, están ahí, entonces muchas veces cerramos la puerta para que también nuestros amigos que están en estado etílico no puedan pasar, porque muchas veces entran de manera faltosa, ¿no? Ese es el gran esto. Son las 7 de la mañana con 35 minutos. A ver, bueno, un tema que vamos a abordar, vamos a seguir abordando, es el tema de la educación vial en nuestra localidad de Santo Tomás, ¿no? Vamos a continuar hablando de ese tema de lo que es la educación vial. ¿Qué está pasando? Pues a veces acá en nuestra población no se está practicando, no se está dando atención a la educación vial, y con eso debemos de construir calles más seguras, ¿no? En esta, bueno, en esta edición del día de hoy vamos a abordar pues un tema de gran importancia para toda la sociedad, lo que es la educación vial y la seguridad en nuestras calles y carreteras. Todos los días millones de personas se trasladan pues de un lugar a otro, como peatones, conductores, pasajeros, ciclistas o motociclistas también, ¿no? Acá en nuestra localidad de Santo Tomás. Sin embargo, muchas veces olvidamos que compartir las vías implica también asumir responsabilidad. Las acciones de tránsito no son hechos inevitables. En muchos casos pueden prevenirse si conocemos y respetamos las normas de tránsito y actuamos con responsabilidad, ¿no? Por ello, hoy queremos preguntarnos, ¿qué es realmente la educación vial? ¿Por qué es tan importante? ¿Y qué podemos hacer para reducir los accidentes de tránsito? Porque últimamente, acá en nuestra población, al menos en nuestra localidad de Santo Tomás, está habiendo bastantes accidentes de tránsito, ¿no? En nuestra provincia de Chumbivilcas. ¿Qué es la educación vial? La educación vial es el proceso mediante el cual las personas adquieren conocimientos, valores, actitudes y hábitos necesarios para utilizar de manera segura y responsable las vías públicas. No se trata únicamente de memorizar señales de tránsito. La educación vial busca formar ciudadanos conscientes de que nuestras acciones en las calles pueden afectar directamente la vida y la seguridad de otras personas. Un conductor responsable debe conocer las normas y respetar los límites de velocidad. Un peatón debe utilizar correctamente los cruces y respetar los semáforos. Un pasajero debe de utilizar el cinturón de seguridad cuando corresponda y evitar conductas de distracción al conductor. Por eso podemos decir que la educación vial es una responsabilidad compartida entre todos. Entonces, vamos a seguir hablando de este tema. A ver, ¿cuál es la importancia de respetar las normas de lo que son las señales de tránsito, lo que es en el transporte, ¿no? Las normas de tránsito existen para ordenar la circulación, reducir los riesgos, los semáforos, señales, pasos peatonales, límites de velocidad y demás elementos de la vía tienen una finalidad, que es proteger la vida de todos nosotros, de cada uno de nosotros, ¿no? Como sociedad. Cuando una persona cruza una calle sin mirar, un conductor excede la velocidad, utiliza el celular mientras maneja o pasa un semáforo en rojo, está aumentando considerablemente el riesgo de provocar un accidente. Muchas veces escuchamos decir, solo será por un momento, no pasa nada o la calle está vacía. Sin embargo, un segundo de distracción puede ser suficiente para ocasionar una tragedia. Por eso cumplir las normas no debe de depender de si existe una policía observándonos, debemos respetar porque nunca la vida, bueno, por nuestra vida y la de los demás tiene valor, ¿no? Entonces debemos de tener cuidado, porque muchas veces dicen, pues no hay policías observándonos, entonces solo va a ser un rato, voy a contestar la llamada y estamos conduciendo, ¿no? Y en eso ocasiona el accidente, amigos. 7:39 a.m. El peatón, vamos a hablar primeramente de la persona, ya como nosotros, que los peatones, que cruzamos las pistas, que estamos caminando, ¿no? El peatón también tiene responsabilidades. Cuando hablamos de seguridad vial, frecuentemente pensamos únicamente en los conductores. Sin embargo, los peatones también cumplen un papel fundamental. Es importante caminar por las zonas destinadas para peatones, utilizar los cruces establecidos, respetar los semáforos y observar cuidadosamente antes de cruzar una vía. Además, debemos de evitar caminar distraídos utilizando el celular o con audífonos a un volumen que impida escuchar lo que sucede a nuestro alrededor. Los niños, adultos mayores y personas con discapacidad requieren especial consideración por parte de todos los usuarios de la vía. Ser peatón también significa asumir una responsabilidad, ¿no? También, pues, como peatones tenemos la responsabilidad de transitar por zonas que están evacuadas precisamente para los peatones, ¿no? Que son las veredas. También hay que respetar los semáforos, hay que respetar si está ya debidamente para cruzar o todavía, o debemos de detenernos un momento, ¿no? Y también debemos de observar, pues, cuidadosamente antes de cruzar una vía, debemos de mirar a la parte de arriba, a la parte de abajo, a la parte del frente y a la parte de atrás también, ¿no? Porque muchas veces eso acontece, ¿no? Acá al menos en nuestra población de Santo Tomás debemos de cuidarnos la vía de arriba, la vía de abajo, ¿no? Siempre, porque está en cada esquina los semáforos. Y están en pleno funcionamiento, entonces debemos de tener también cuidado. En caso de las veredas, bueno, en eso sí hay muchas veces de que, al menos en nuestra localidad de Santo Tomás, está viendo, pues, el tema de que hay negocios encima de las veredas, ¿no? Y no permite la transitibilidad normal, pues, y muchas veces te toca caminar por plena pista juntamente con los conductores. Entonces, hay muchas tiendas también que abarcan lo que es la vereda, ¿no? Y hay que, muchas veces sale la municipalidad en poner en la ordenanza, pero somos tercos, pues, las personas también, somos tercos los comerciantes, y se instalan, pues, en las veredas y están vendiendo como si nada, ¿no? Entonces, muchas veces la vereda es básicamente para que los peatones se puedan transportar y evitar ese tipo de accidentes, ¿no? Muchas veces lo que son los atropellos y otras tantas accidentes que ocurren. 7:42 a.m. Responsabilidad de los conductores. ¿Cuál es la responsabilidad? Los conductores tienen una gran responsabilidad porque manejan vehículos que pueden causar graves daños cuando son utilizados de manera irresponsable. Antes de conducir es fundamental encontrarse en condiciones adecuadas para hacerlo. No se debe de conducir bajo los efectos de alcohol o sustancias que puedan alterar la capacidad de la reacción. También es necesario respetar los límites de velocidad, mantener una distancia segura entre vehículos, utilizar el cinturón de seguridad y prestar atención permanente a la vía. Uno de los mayores peligros actuales es el uso del celular mientras se conduce. Leer mensajes, contestar llamadas o revisar las redes sociales puede provocar que el conductor pierda la atención durante varios segundos. En una carretera, unos pocos segundos pueden marcar la diferencia entre llegar seguros a nuestro destino o sufrir un accidente, ¿no? Entonces, eso también debemos de tener bastante cuidado, señores conductores, ¿no? Más que todo, ahora en día los accidentes están siendo ocasionados por el celular, porque muchas veces prestan más atención al celular en contestar un mensaje, en contestar una llamada cuando están conduciendo. Y acá en nuestra localidad de Santo Tomás se ve ese tema, amigos. Se ve bastante. Como peatones nosotros vemos, pues estamos observando, y la mayoría de los choferes están utilizando celular cuando conducen. Tengan bastante cuidado, porque muchas veces un segundo puede costar la vida a otra persona. También mantengan su cierta distancia de otra movilidad, porque también se está viendo ese tema, ¿no? De que hay movilidades que se están pegando, están ahí así, por unos centímetros que se están distanciando y muchas veces retroceden y hay un accidente. También utilicen lo que es el cinturón de seguridad, porque muchas veces no lo llegan a utilizar, ¿no? Presten atención permanente a la vía, amigos. No conduzcan por conducir. Hay que saber la educación vial. Infórmese, utilice ese celular que usted tiene en casa de una manera positiva. No lo tenga de adorno en casa, amigo radio oyente. 7:44 a esta hora, rápidamente. Vamos a continuar hablando de la educación vial, pero rápidamente vamos a avanzar con nuestros comunicados.
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0: 7:45 se necesita una vizcacha viva con suma urgencia. A ver, están necesitando una vizcacha con suma urgencia. Pueden llamar al número 961-79-8604, 961-79-8604. Se comunica a la comunidad de Colpa Cachaui originaria para una reunión extraordinaria llevarse a cabo el día domingo 13 de septiembre a horas 8:00 a.m. en el lugar de Colpa. De igual manera, deberán de regularizar la cota de los comuneros que faltan, ¿ya? Y se llevará una apoyada pro salud a favor de John Coragua. Las otras señoras que venden comida ese día no deben de llevar, tampoco deben de vender, ¿ya? Eso está comunicando atentamente el vocal. ¿Qué más? A ver, se invita, 7:46 se invita a todos los familiares del joven Walter Paco Trelles para el día viernes 11 de septiembre, que se va a realizar la misa de sus 8 días, en especial al señor Mario Paco Chaco, que se encuentra en la comunidad de Cuatro Esquinas. Debe de bajar, pues, trayendo... Bueno, en este caso vamos a decir, debe de traer carne, ya, bien de guayar su llamita, su albaquita, entonces debe de bajar, ya, entonces para que puedan cocinar el día de mañana, que es viernes 11 de septiembre, ¿no? Quedan cordialmente invitados todos los familiares del joven Walter Paco Trelles, amigos, amistades, población en general, ¿no? Eso está comunicando su papá. 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Comunicado Transportes Jorge Llamó, que estará viajando este miércoles 23 de septiembre llevando encomiendas a los lugares de Arequipa, Cruce, La Joya, Pedregal, Camaná, Ocuña, Secocha, La Planchada, Pescadores, Atico, Chala, Moyehuaca y Relave. El día lunes 21 de septiembre va a estar recogiendo a las 6:00 a.m. en la comunidad de Marjaui, Yusco, Cruzpata, Luto, y a la 1:00 p.m. en Curahuata. 3:00 p.m. en la comunidad de Chavina. El día martes 22 de septiembre va a estar recogiendo a las 6:00 a.m. en Huintocoyo, Picutani, Incuta, Chilhuani, Vistalegre, Yique, Lara y en retorno a Santo Tomás. El día miércoles 23 de septiembre va a ser recepcionado hasta el mediodía, dirección en calle Siglo 20, a referencia Cruz Acopampa, Artesanía, Surfo y Transportes Jorge Yamoca. Hace servicio en general y viceversa. Comunicarse al número 987-2280-61. Decimoquinto Campeonato Nacional de Gallos a Navaja Yusco 2026, feliz 169 aniversario, quinta fecha clasificatoria, sábado 12 de septiembre a las 11:00 a.m. Final en octubre del 2026, esto en el Coliseo de Gallos Yusco. Se juega cada sábado se juega cada sábado semi, a ver, es

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1: Muy bien, 7:49. Bueno, vamos a seguir abordando este tema de lo que es la educación vial, para que también nuestra población conozca un poquito más de este tema, ¿no? Porque muchas veces, a veces, este tema no se toca. Pues vamos a aprender un poquito más, vamos a tocar un poquito más de ese tema, ¿no? ¿Por qué? Porque todos somos responsables, ¿no? Todos, no solo choferes, no solo peatones, también todos los que somos una sociedad, todos los que formamos parte de esta sociedad, ¿no? A ver, motociclistas y ciclistas. Los motociclistas y ciclistas también forman parte de la circulación vial y deben de respetar las normas. En el caso de los motociclistas, el uso adecuado de casco es fundamental para reducir el riesgo de lesiones graves en caso de accidente. Los ciclistas deben de utilizar los espacios destinados para ellos cuando existan, respetar las señales y mantener una conducta predecible para los demás usuarios de la vía. Asimismo, los conductores de vehículos deben de mantener una distancia prudente y respetar a quienes se desplazan en bicicleta o motocicleta, ¿no? Entonces, 7:51. Acá en nuestra población ciclistas son pocos, ¿no? Pocos. Son de unas 10 personas, serán 2 que utilizan bicicleta, ¿no? Pero sí motociclistas. Motociclistas sí tenemos varios, ¿no? La mayoría de la población tiene motos. Pero la gran pregunta es, como que acá, si todos utilizan casco, ¿no? Entonces la mayoría no lo utiliza, amigos, no lo están utilizando en la mayoría de los casos, ¿no? Eso es la problemática, ¿no? Entonces, para evitar esos accidentes también tengamos cuidado, amigos, por favor, ¿ok? 7:52. La seguridad de los pasajeros. A ver, hablemos también como de pasajeros, los pasajeros, porque muchas veces vamos pues con otros como pasajeros, ¿sí o no? Bueno, los pasajeros tampoco deben de ser ajenos a la seguridad vial. Al utilizar un vehículo, debemos de respetar las indicaciones de seguridad, utilizar el cinturón cuando corresponda y evitar distraer al conductor. También debemos evitar subir o bajar de vehículos cuando estos todavía están en movimiento y utilizar lugares seguros para abordar el transporte público. La seguridad comienza desde el momento en que salimos de casa y termina cuando llegamos de manera segura a nuestro destino, ¿no? Entonces, como pasajeros también cumplimos pues un rol importante donde también debemos de utilizar el cinturón cuando corresponda, ¿no? El cinturón de seguridad cuando corresponda. Y debemos, en este caso, debemos distraer al evitar distraer al conductor en este caso, ¿no? Entonces, esos son algunos temas de lo que es la educación vial en estas circunstancias, ¿no? 7:53.
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1: Siete de la mañana con 53. A ver, 7:53. Vamos a continuar con ese tema de lo que es la educación vial. A ver, ¿qué está pasando? La educación vial debe de comenzar. A ver, vamos a tocar eso, el celular y las distracciones, ¿no? Uno de los problemas que merece especial atención es la distracción. Actualmente, el teléfono celular forma parte de nuestra vida cotidiana. Sin embargo, cuando estamos conduciendo o cruzando una vía, nuestra atención debe de estar concentrada en el entorno. Un mensaje, puede esperar una llamada, puede esperar una publicación en las redes sociales, puede esperar. Bueno, vamos a continuar con ese tema. Son las 7:00 de la mañana.

0: Mañana con 54 minutos vamos a
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0: Siete de la mañana con 54 minutos. A ver, vamos a vamos a ponernos en contacto con nuestros corresponsales. Estamos teniendo un inconveniente. Deme un momentito, por favor.

0: Son las 7 de la mañana con 56 minutos, 7 de la mañana con 56 minutos. Continuamos en Gorilazo Noticias, primeros en la información. De igual manera, ya somos a mano con nuestro corresponsal, Juan Carlos Ayala, por supuesto que sí, desde Sicuani, quien a esta hora ya estamos en línea. Rápidamente pasamos con nuestras informativas a nivel acá en nuestra provincia de Chumbivilcas, en nuestra población de Santo Tomás. El día de hoy se lleva pues adelante lo que es la Feria de Ciencias y tecnología por parte de los estudiantes de la institución, de las diferentes instituciones educativas. Es un concurso interprovincial que se está llevando adelante el día de hoy y seguramente están dando inicio a partir de las 9 de la mañana, donde los estudiantes ya se encuentran acá en nuestra provincia de Chumbivilcas, en nuestra localidad de Santo Tomás. Otra de las actividades que se está llevando adelante en nuestra provincia de Chumbivilcas, en nuestra localidad de Santo Tomás, es el tema de la festividad de la Virgen de Natividad, ¿no? El día de hoy tienen programado la corrida de toros en nuestra monumental Plaza de Toros de Santo Tomás. Y de igual manera, pues los comerciantes ya se encuentran ya alrededor de del ruedo de toros, ¿no? Y continúan también los comerciantes que vienen de visita a expender sus productos. Esas serían nuestras notas informativas a esta hora de la mañana, mi estimado Juan Carlos.
1: Ciudad de Sicuani a través de Radio La Mega en los 100.3 de la frecuencia modulada. Atención, trabajadores municipales fabricaban propaganda política en horario de oficina y pobladores denuncian por malversación y peculado. En Asamblea Popular dilucidaron temas importantes. El alcalde digital de Acopía, Genaro Nina, junto candidato a la alcaldía provincial de Acomayo por Perú Primero, es acusado de utilizar personal y recursos del municipio en labores proselitistas durante la jornada laboral, es decir, en horario de trabajo. La denuncia surgió en Asamblea Comunal el 6 de septiembre, tras constatarse que servidores públicos elaboraban y pegaban material partidario, incluyendo cajas de fósforo. Por otro lado, de información, queremos darles a conocer, colegas de radio, por Gorilazo y Chumbivilcas, también el puente Enrique P. Mejía, en estado de abandono por más de 4 años, casi 5 años, no se inauguraría en nuestra provincia de Cáncer, ciudad de Sicuani, este año, sino sería al próximo año, según versiones del ingeniero Ítalo Tarco Góngora y también del consejero regional. Por otro lado, de información, queremos darles a conocer la actualidad del debate realizado el día de ayer entre Iván Aparicio y Verónica Mendoza, organizado por el Jurado Nacional de Elecciones, donde atacaron con puyazos y Verónica Mendoza respondió, dando a conocer que nosotros no tenemos la prensa limeña a favor, ni mucho menos con empresas transnacionales. Iván Aparicio respondió propiamente a su estilo en este debate del Jurado Nacional de Elecciones. Hasta aquí nuestro despacho informativo, amigos de Radio Gorilazo, allá en Chumbivilcas.
0: 7 de la mañana con 59 minutos, bueno. Llegamos a la parte final, amigos radio oyentes. Estamos en Gorilazo Noticias, primeros en la información.
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0: 8 de la mañana en punto. De Gorilazo Noticias, primeros en la información. Llegamos, pues tuvimos un entrecruce de información con la localidad de Sicuani en Radio Omega, ¿no? Entonces ahí también nuestro corresponsal, justamente también nuestro equipo de trabajo, estamos tratando de coordinar para cruzar la información en ese horario, porque nuestros horarios se cruzan, pues entonces nos toca acoplarnos a nuestros horarios y cruzar información, ¿no? 8 de la mañana en punto, amigos radio oyentes, nos vamos. Hasta aquí hemos llegado con Gorilazo Noticia, primeros en la información. Estaremos retornando el día de mañana a la misma hora, hasta las mismas horas. Que tengan un excelente jueves, que les vaya bien, que Diosito les bendiga a cada uno de ustedes. Siempre cuiden su salud, siempre, si vamos a salir a la calle, caminemos con cuidado, amigos conductores, ustedes también, tengamos cuidado, por favor, tengamos todos, cuidémonos entre todos y así vamos a evitar muchos accidentes. Las recomendaciones son esas. Mañana vamos a continuar hablando del tema de la educación vial, vamos a tocar otros temas también. Entonces, hay temas sumamente importantes para tocar en estos horarios, ¿no? En Corilazo Noticias Primero sin la información. En nuestro ámbito local hay muchos temas que se tienen que tocar y es de suma importancia. Mañana continuaremos con Corilazo Noticias Primero sin la información. A esta hora nos vamos, nos estamos retirando. El día de mañana nos reencontramos. Que tengan un excelente jueves. Muy buenos días. Hasta el día de mañana.
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2: Muy buenos días a todos los que ya están en sintonía de Radio Corilazo. Una vez más, ya estamos en sus hogares con este programa Al Día con la Salud. Para poder dar inicio de este programa, reciban un cordial saludo a nombre de nuestro gerente regional de salud Cusco, asimismo a nombre de nuestra directora de la red de salud Chumbivilcas y todo el personal que labora en los 49 establecimientos de salud a nivel de nuestra provincia de Chumbivilcas. Queremos recordarle nosotros en este programa, como es de costumbre, todos los martes y los jueves, llegamos a sus hogares pues para poder brindarles información, más que todo hablando de prevención de la salud. El día de hoy vamos a hablar un tema bastante importante y recordar a la población. Y más que todo informar a nuestra población que nos escucha pues a través de esta emisora, cada 10 de septiembre se celebra pues el Día Mundial de la Prevención del Suicidio. El día de hoy vamos a hablar de este tema. Sabemos que nuestra provincia de Chumbivilcas no es ajeno a estos problemas. Tenemos problemas bastante constantes cuando hablamos de ese tema del suicidio. También quiero recordar, antes de iniciar con este tema, a nuestra población, de que nosotros desde el sector salud seguimos realizando las jornadas de vacunación. En todos los establecimientos de salud, quiero recordar a nuestra población, seguimos en esta alerta epidemiológica que es el tema del sarampión. El sarampión viene en aumento aquí en nuestra provincia de Chumbivilcas, tenemos más casos positivos y por eso es que tenemos que empezar a cuidarnos. Es hoy donde nosotros tenemos que tomar la decisión de poder cuidarnos de esta enfermedad y, más que todo, recordar a nuestra población, la única manera de poder prevenir esta enfermedad es con las vacunas. Por eso queremos recordar a nuestra población, en todos los establecimientos de salud seguimos realizando las jornadas de vacunación, todavía continuamos con las brigadas de vacunación casa por casa. Queremos recordar a nuestra población, esta vacuna en esta alerta epidemiológica hasta se está realizando pues a toda la población en general. Entonces, invitamos a nuestra población y nosotros siempre pedimos a nuestra población hacer el reporte. Si nosotros vemos, identificamos algún miembro de nuestra familia, de nuestro barrio, hogar, comunidad, pues identificamos que tiene los síntomas del sarampión, acudir de manera inmediata a un establecimiento de salud por el servicio de emergencia. Es importante recordar esto a nuestra población. Y si tú de repente sabes que algún miembro ya de tu familia, algún conocido, ha sido ya diagnosticado, ha sido positivo a esta enfermedad, tú tienes el deber de también acudir al establecimiento de salud para realizar tu evaluación. Recuerda que el sarampión no siempre da los síntomas desde el primer día. Por eso es importante recordar a nuestra población, tenemos que acudir desde el primer momento que tengamos sospechas de cualquier síntoma a un establecimiento de salud. Bueno, para poder ya hablar del tema del suicidio, está con nosotros el día de hoy, nos va a acompañar durante este programa la psicóloga Stephanie del Centro de Salud Mental Comunitario y pues damos la bienvenida a la psicóloga.
3: Gracias, ¿qué tal? Buenos días a toda la población. Me da mucho gusto el día de hoy estar con ustedes, acompañarlos en esta mañana para hablar sobre un tema tan importante que es el Día Mundial de la Prevención contra el Suicidio, ¿no?
2: Así es, psicóloga, es importante que nosotros hablemos del tema de la salud mental y nosotros pues desde el Centro de Salud Mental Comunitario venimos realizando diferentes actividades y esta es una actividad importante para nosotros, recordar a nuestra población. ¿Por qué es importante hablar de la prevención del suicidio para toda la población que nos escucha a través de esta emisora?
3: Bueno, el día de hoy el objetivo no es
4: celebrar o conmemorar algo, sino al contrario, el objetivo es tener el espacio como este de poder hablar sin tabúos, sin prejuicios sobre este tema tan importante, ¿no? La idea es que este tema sea tratado de forma tan abierta y tan normal, porque es algo que afecta actualmente a nuestra población.
2: Así es, y en nuestra provincia de Chumbivilcas pues tenemos casos de suicidio, por eso nosotros queremos llegar a nuestra población a través de esta emisora y también a través de las plataformas digitales. También los invitamos a toda la población a que podamos un poco interactuar, si desean realizar alguna pregunta, está con nosotros la psicóloga Stephanie para poder responderle sus dudas y más que todo pues podamos conversar un poquito más y comprender y aprender y prevenir realmente pues el tema del suicidio aquí en nuestra provincia.
4: Sí, bueno, para empezar comentarles que como ya nos comenta nuestra anfitriona, es que el día en Chumbivilcas hay casos de suicidio, es una casuística interesante, una casuística que el hospital también lo ve, nosotros como centro de salud también atendemos este tipo de casos. Y bueno, para empezar, llamar a un consenso a toda la población, a estudiantes, adultos, ¿no? De que este tema debe ser tratado con mucha delicadeza, con mucha atención y con mucha apertura al entendimiento de qué trata este tema, ¿no? Entonces, voy a describir un poquito la casuística que nosotros vemos en el Centro de Salud Mental. Lastimosamente, mayormente estos usuarios que tienen este tipo de acontecimiento en su vida es pues por el consumo de pesticidas, ¿no? Más que por el consumo, hay muchas formas en las cuales las personas optan por quitarse la vida, pero en el medio rural, en el caso de Chumbivilcas, es por el consumo de pesticidas. Y muchas veces nos preguntaremos, ¿pero por qué, no? ¿Por qué sucede este tipo de cosas? ¿Es que tiene algún tipo de trastorno mental? ¿Tiene algún problema? Bueno, muchas veces nosotros, la población chumbivilcana, tiene episodios en los cuales siente mucha presión, ¿no? Puede ser la presión económica, en el caso de adolescentes la presión educativa, la presión del rendimiento escolar, el bullying, por ejemplo, el acoso escolar, ¿no? Y esta presión hace que tengamos o se tiende a tener conductas impulsivas, ¿no? ¿Qué son las conductas impulsivas? Es aquella cuando las personas no tienen la capacidad de gestionar sus emociones, ¿no? Es decir, estoy muy enojada, muy triste y en ese momento no encuentro salida, estoy con pensamientos muy negativos. ¿Y cuál es la opción? La opción pues es quitarme la vida, ¿no? Y en este caso, lastimosamente en el medio rural, dado también a las actividades propias del lugar, lo más común es el pesticida y otro también son pues los raticidas, ¿no? Que son de fácil acceso también, ¿no? Entonces el hospital lo que hace con este tipo de usuarios pues corresponde obviamente estabilizarlos, el lavado gástrico y demás. Y la ayuda mental es cuando ahí entra, ¿no? Es cuando nosotros entramos y tratamos de concientizar sin prejuicios, sin juzgar a la persona para que ella nos pueda contar y nos pueda decir por qué o qué motivó a que tomen esa decisión, ¿no?
2: Así es, psicóloga, también la población, para que un poquito de repente podamos comprender todas las personas de repente que toman esa decisión, ¿usted cree que tengan siempre problemas de salud mental?
4: Mayormente las personas que han tomado ya esta decisión pues ya han sufrido o tienen un problema en la salud mental, ¿no? Un trastorno de salud mental ya moderado, grave, ¿no? ¿Por qué? Porque pues tomar esta decisión lastimosamente, por decirlo fatal, es una de las últimas opciones en las cuales los seres humanos pues tendemos a decidir, ¿no? Y entonces es que estas personas mayormente sufren de depresión, ansiedad, y no es una depresión pues cualquiera, ¿no? No es una simple tristeza de días, no, eso es una depresión muchas veces que no se cuenta, lo llevan solos, no tienden a contarle a alguien, se aíslan, ¿no? Y en este caso, en esa soledad, en ese aislamiento, es que toman esa decisión. Es por eso que las redes de apoyo como la familia, madres, padres, hermanos, deberían ser la primera fuente de apoyo para que estas personas no tomen esta decisión tan, tan drástica, ¿no?
2: Así es, y creo que eso es bastante importante porque recordamos a nuestra población y seguramente muchos de la población que nos escuchan a través de esta emisora psicóloga son testigos de que a veces muchas personas llegan a tomar esta decisión del suicidio, pues a veces siempre dicen, no, pero si una persona era tranquila, no decía nada, pero recordemos que a veces el silencio podría estar llevando diferentes problemas de salud mental, recordar a nuestra población, más que todo para esa población que nos escucha día de hoy, psicóloga, cómo nosotros podemos identificar que una persona tiene de repente esos pensamientos de suicidio.
4: Bueno, hay que tomar muy, muy en cuenta la etapa de vida, ¿no? En el caso de los adolescentes, a veces ellos suelen decir pues frases como mejor me muero o para qué estoy aquí, ¿no? Entonces uno pues como padre a veces no le toma mucha atención a este tipo de frases, pero ya son indicios. Son también la falta de educación de repente del adolescente, ¿no? Sentarnos, dialogar con él y decir, mira hijo, ¿por qué me estás diciendo esto, no? ¿Qué es lo que está pasando contigo? Y tener esa apertura con nuestros adolescentes. Pero si yo voy a juzgar, es decir, ay, estás hablando tonterías o bueno, es tu berrinche, eso al contrario, lo que estamos haciendo como papás es reforzar una conducta, ya sea depresiva, ya sea una conducta también desafiante. Entonces, ahí cuando los adolescentes que están lastimosamente no están pues regulados emocionalmente, ya sea educándolos y también por un tema físico, hormonal, entonces nosotros lo que hacemos los padres es juzgarlos, ¿no? Y eso no está bien. Nosotros en el Centro de Salud Mental fomentamos todo el tiempo que los padres dejen este lenguaje despectivo con nuestros adolescentes, ¿no? Decirles que son, están hablando tonterías o que son cosas que no tienen sentido, ¿no? Entonces, eso, papás, están reforzando una conducta desafiante, están reforzando una conducta depresiva tal vez, ¿no? Entonces, lo mejor es que yo me siente, me tome el tiempo y decirle, ¿qué es lo que está pasando, hijo, no? ¿Por qué me dices estas cosas? O hay algo que te está molestando, o estás triste por algo, ¿no? O que yo también tengo que cambiar para que tú dejes de pensar. Y ojo, estas frases, estas conductas ya en las cuales los adolescentes muchas veces ya toman esta decisión, es una llamada de atención, ¿no? Y a veces los padres dicen, es que este niño quiere llamar la atención. Bueno, realmente pues sí, quiere llamar tu atención para que tú lo entiendas, lo comprendas y tengas un diálogo abierto, ¿no? En el caso de adultos, pues lo cotidiano es que se aíslen, no hablen, un cambio drástico en sus emociones, es decir, están tristes, callados, ¿no? A veces pues hay unas risas fingidas, ¿no? Entonces nosotros ahí podemos preguntar y si es un amigo, un conocido, un familiar, decir, bueno, te veo distinto, ¿no? ¿Qué ha pasado? Y como se dan cuenta, todo el tiempo es un diálogo abierto. Nunca es juzgar, no decir, ay, pero tú eres antes gracioso, ¿qué ha pasado contigo? ¿No? Entonces, ahí yo no estoy predisponiendo a la persona para que pueda abrirse conmigo. Entonces, si yo considero que mi familiar, mi amigo, etcétera, ha cambiado su comportamiento, yo tengo que preguntar por qué, ¿no? Entonces, no siempre solamente son emociones, es decir, porque se ha visto que las personas toman esta decisión fatal al rompimiento de una relación amorosa, se ha visto también cuando muchas veces los padres pues tienen peleas entre ellos. Otro motivo por el cual toman esta decisión es pues porque tienen mucha presión en el trabajo, no les va bien, ¿no? Entonces el problema del suicidio no es solamente algo muy propio de la persona, sino que es algo muy social también, ¿no? Entonces aquí nuestra población chumivilcana, lastimosamente las personas del área muy rural, o sea, comunidades alejadas, sufren este tipo de presiones, ¿no? No tienen para comer, no tienen buena vivienda, no tienen buena salud, ¿no? Entonces, ¿qué hacen? Como no están educados o no estamos educados en la gestión de emociones, toman esta decisión fatal, ¿no? Pero bueno, estamos aquí para poder abrir estos ámbitos de diálogo, ¿no? Y educarnos en las emociones.
2: Y esto es bastante importante, más que todo, pues, los señales de alerta que podamos nosotros identificar en nuestros hogares. Por eso es importante, siempre nosotros queremos recordarla a través de esta emisora. Pues, para nosotros tener un problema emocional, En la salud mental no siempre hay una edad, no siempre se decide si esto sufren solo los adultos o los niños o los jóvenes, sino toda la población podemos sufrir de los problemas emocionales. Por eso es importante que nosotros identifiquemos las señales de alerta para que nosotros podamos prevenir. Y el día de hoy pues vamos a hablar, y seguramente como se habíamos recordado a nuestra población según el calendario de la salud, el día de hoy pues se recuerda el Día Mundial de la Prevención del Suicidio. Nosotros por eso queremos recordar a nuestra población que la importancia de poder escuchar y de poder identificar los señales de alarma para nosotros poder prevenir el tema del suicidio.
4: Sí, no, y como ya les comentaba, y tratar de reforzar estos conceptos muy puntuales, es cambios en la conducta, es decir, ya no es tan risueña la persona. Otro cambio importante pues es el aislamiento, tanto en adultos como en adolescentes. Otro es pues que veo a esta persona que bueno ha cambiado ciertos hábitos en su salud, ¿no? No quiere trabajar, no quiere estudiar, ¿no? Otra conducta también podría ser que son pues un tanto quejumbrosos, es decir, se quejan de repente de algunas cosas de su vida personal y etcétera, ¿no? La irritabilidad también. Algo importante también que no hemos mencionado es que se ha visto, bueno, en Chumbivilcas todavía no, bueno, no tenemos un caso reportado, pero sí se ha visto a nivel nacional que los adolescentes pegados mucho a la tecnología han tendido a esta conducta, ¿no? O sea, los padres les quitan el celular y ellos tienden a, pues, tomar una decisión muy drástica, ¿no? Entonces, ahí vemos también, papás, que la tecnología sí es buena, ¿no? Decimos que no, sí es buena para la educación, para educarnos inclusive en estos temas, pero cuando es mal utilizada, es decir, no hay rutinas para el uso de estas tecnologías, yo no superviso lo que consumen ni lo que hacen, entonces yo al querer quitar esto porque ya dejan de hacer sus cosas, es decir, dejan de bañarse, dejan de estudiar, dejan de hacer sus quehaceres o sus deberes, entonces estos estudiantes que no están educados en emociones, es impulsivos también, toman esa decisión de suicidarse, ¿no? Y los padres dicen, pues, ¿pero por qué? Solamente por yo quitarle el celular, es algo increíble. Pues sí, papás, estamos en una nueva era, estamos en una nueva etapa de vida en nosotros, ¿no? Entonces el mundo digital ya es parte de la vida, incluso es parte del enamoramiento. Entonces tenemos que educarnos en todos estos temas también.
2: Así es. Psicóloga, muchos de los oyentes se preguntan, ¿qué debemos hacer si una persona nos dice que se siente desesperada o ya no quiere seguir viviendo? ¿Cuál debería ser la primera acción que nosotros deberíamos realizar?
4: Muy bien. Primero, lo que nosotros tenemos que tener en cuenta, papás, sobre todo en adolescentes, papás, es no tener un lenguaje despectivo. O sea, cuando yo digo la palabra despectiva, me refiero a no tener un lenguaje que no valide lo que la persona está diciendo, ¿no? Papá, yo me siento muy triste y sabes que yo a veces he pensado inclusive en quitarme la vida, ¿no? Tienen esa confianza en ustedes. Mira, hijo, yo entiendo lo que tú tienes, ¿no? Entiendo, trato de comprender cómo te sientes. Entonces, mira, hijo, lo que vamos a hacer es a pedir ayuda porque nosotros, o yo como tu mamá o papá, de repente no estoy capacitado en algunos temas, pero yo te voy a ayudar, no estás solo, ¿no? Y cuando uno es un amigo, adulto, familia, de igual manera, ¿no? Entiendo por qué estás así, comprendo tu dolor, comprendo tu angustia, ¿no? Y yo te puedo ayudar. Y papás, mamás, amigos, familia, no pueden tomar el lugar de un profesional, ¿no? Es decir, no, de preferencia tratar de evitar dar consejos someros o consejos en base a su experiencia de vida, porque lo que funcionó para ti no puede funcionar a la otra persona, ¿no? Por ejemplo, el adolescente ahora está muy, muy presionado por el tema del rendimiento escolar, esta competitividad entre estudiantes a nivel nacional, ¿no? Entonces, yo decir, ay, pues bueno, yo en mi época hacía deporte y se me pasaba, ¿no? Entonces, a ti, papá, te pudo haber funcionado, pero al adolescente de hoy en día tal vez no, ¿no? Entonces, ahí estamos los profesionales, estamos en este caso el Centro de Salud Mental, que podemos entender mucho mejor, podemos orientar, y en caso de adultos también, ¿no? Igual, ¿no? Tratar de aconsejar en base a consejos que hayan funcionado. Bueno, yo creo que este espacio es abierto para poder hablar sin prejuicios, sin tapujos, y mucho de las personas que dan consejos muy muy superficiales, ¿no? Es decir, bueno, ya vámonos a tomar unas cervezas, ¿no? Se te va a olvidar. O vámonos a una fiesta, mira que María tiene una fiesta, ahí se te va a pasar. Ese tipo de consejos, ese tipo de orientación, pues no es la adecuada, ¿no? Yo no estoy validando, no estoy entendiendo el dolor de la otra persona, la angustia, y a veces pues esos malos hábitos hacen de que de repente ya la persona que tenía pensamientos suicidas se acoja en la bebida, o se acoja en otro tipo de cosas, ¿no? Entonces, igual en los adolescentes, vámonos a jugar una partita, no sé, pues de Dota, no sé qué juegos hay, entonces igual, ¿no? De igual manera, no nos estamos educando en identificar la emoción, ni describir la emoción, ni reflexionar en la emoción. Lo que estamos haciendo es tapar, meter la emoción bajo la alfombra y nada más, ¿no? Y eso no es así.
2: Así es, y es muy importante recordar a nuestra población, el escuchar puede marcar la diferencia y realmente pues está en nosotros poder identificar y poder prevenir pues el tema del suicidio. Es importante y hay algo muy cierto que usted, psicóloga, comenta, y si bien es cierto, es así, y a veces muchas personas no sabemos escuchar sin juzgar, y creo que eso nosotros debemos de aprender, cada uno de nosotros, en todos los miembros de nuestra familia, así sean niños, adolescentes, adultos, ¿no? Y siempre existe, no sé si sea como un mito o como se considere, el tema de que yo no era así, yo no he vivido así, yo no he sido así, pero recordarnos nuestra población, nosotros vivimos en tiempos diferentes, son épocas distintas, empezando de la tecnología, muchas veces, muchos padres de familia, estoy seguro que a veces no entendemos mucho la tecnología porque nosotros no hemos vivido con la tecnología, pero hoy por hoy es necesario la tecnología. Pero que nosotros tenemos que hacer es pues darles esa facilidad y acompañarles en el proceso, aprender con ellos para poder identificar qué es lo bueno y qué es lo malo y acompañar en ese proceso a nuestros hijos. No siempre el decir no vas, el decir no quiero, el decir no lo hagas, va a poder pues que nuestros hijos tomen la mejor decisión, sino el decir de que te acompaño, ve, tómate con calma, y yo creo que eso es la manera de poder nosotros podamos acompañar a muchos miembros de nuestra familia. Y es importante, como decía la psicóloga, en nuestros hogares, creo que lo más importante es poder escuchar, identificar las emociones de cada miembro de la familia, tratando de repente ver algún cambio brusco. Muchas veces seguramente y hemos visto que hay personas adultas que toman esa decisión de suicida, que son mamás, que son papás, ¿no? Y hay algo muy cierto, ¿no? Que si bien es cierto, vivimos en una población bastante competitiva, donde

Y hemos visto que hay personas adultas que toman esa decisión de suicida, que son mamás, que son papás, ¿no? Y hay algo muy cierto, ¿no? Que si bien es cierto, vivimos en una población bastante competitiva, donde

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Bueno, 11 de la mañana con 29 minutos, ya volví. Ya estoy aquí, ya que hay piña, guman, cutera, bueno, a ver, ángeles, guáñumo. Oye, en serio. No, ahora no solamente es el tema del agua, ahora también es de la energía. Ya pues, pónganse serios, no dejan trabajar. Si no hemos pasado, habían comunicados con las disculpas del caso, amigos radioyentes, había comunicados y no hemos podido pasar a la hora porque pasa y acontece que no había energía desde las 9:30 de la mañana, si no nos estamos equivocando, y desde esa hora no hemos tenido energía, pues en todo Santo Tomás, y recién solucionó como para las 11 de la mañana, y no, tampoco no teníamos un previo aviso para que ocurra eso, entonces con las disculpas del caso, pero con normalidad lo recuperamos sus comunicaditos, ¿no? Así es, son las 11 de la mañana con 30 minutos, es lo que está ocurriendo, pues, en esto, en nuestra provincia, en nuestra localidad y Santo Tomás, no tenemos energía, no tenemos agua, tenemos un serio problemática, no sé qué es lo que está ocurriendo, qué es lo que está aconteciendo, ¿no? 11 de la mañana con 31 minutos, nosotros también a esta hora estamos aquí acompañándolos con su programa Feliz Cumpleaños en tu Día, por supuesto que sí, vamos a seguirles acompañando. A ver, se necesita una culebra viva con suma urgencia, así es, están necesitando una culebra con suma urgencia para el día de mañana, antes del mediodía. Areña y Atoraikun, Arike, Umach, Ahuayta, Causas, Ayat, Arike, con suma urgencia, Arike, Monaika, Mocianco, Pacarim, Punchay, Paja, Amanana, Pacarim, Punchay, Tutamanta, Niscaya, Paja, antes que no pase mediodía, Arike. Ari, Guajarico, Guajarico, y Anotaico, y a ver, 913-78-10-66, Anchi, número ya marique, Guajaricuita, Atiriwan, si, Jinayata, Riki, invitación, Caicamos y Ancaipia, invitación después de tantas historias y momentos compartidos, llegó el día de elegirnos para siempre, Jaime y Giovanna, te invitamos a celebrar nuestra boda con la bendición de Dios, nuestros padres, Mariano Chaguayo Afata, Dominga Janampa Paniwara, Sebastián Paco Chaco, concebida Curosalwa, padrinos de ceremonia civil y religiosa, Delfín Silcagua Gutiérrez y la señora Beatriz Chaguayo Afata. Sábado 17 y domingo 18 de octubre del presente año, ceremonia civil a las 7:30 de la mañana en la Municipalidad de Santo Tomás, ceremonia religiosa a las 8:30 de la mañana, Parroquia Catedral de Santo Tomás Chumbivilcas. Después de la ceremonia, sírvase a pasar a la cancha sintética Ancaya Santo Tomás. ¿Eh? Invitar a España Gaciankin Siriki a ver el Yapayan familia, más familia con Gaciastankin Sichahua. Guayo, Chaco, Janampa, Paco, Salwa, Paniwara, Afata, Curo, Silcawi, Gutiérrez, Almanza, Molina, Huanca, Chaya, Ninaquispe, Sivincha, Arique. Así es, y me pongo mi casa, Arique, artistas, ¿ah? Artistas, Arique, tú soy con Ángel, está aquí con Ángel, después de la boda se viene, pues, la gran celebración, ¿no? De esa unión, a ver, va a ser presente Arbolitos, Cori Huaraca, Oswaldito Flores, César Vallejo, Jenny Conde, Sofía del Amor y más artistas. Más artistas amigos, entonces vamos al matrimonio de nuestros amigos Jaime y Giovanna. Saludos para Mario, nos dicen por ahí, saludos hasta Júpiter, dice, ¿cómo así? ¿Cómo así? Bien bromistas están, ¿no? 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También saludos hasta, a ver, saludos desde Alto Molino para la familia Soto Anaya Pacaya. Saludos, saludos hasta Alto Molino.
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Ahí está, saludos hasta Guayani, desde Alto Molino, dice. Saludos a toda la comunidad de Guayani, ¿eh? 11 de la mañana con 35 minutos. Seguimos, ñaña, entre con el tesoro con Sonche, está quiero con Sonche, somas chata. Así es, el día de hoy se lleva adelante la corrida de toros, ¿eh? En esto por la festividad de la Virgen Natividad, ¿eh? Seguramente, ñaña, torancicona, barriqueña, poríamos, y ancuña, arique, cay, santo tomás y hasta en chisma. Tú soy con ancupa, está aquí con ancupa, somas chata. Ahí está, vamos con las Águilas de América. Malpensada, eres malpensada, oye.

0: Atención a la hora, ya son ya las 11 de la mañana con 40 minutos, 11 de la mañana con 40 minutos. También enviamos un saludito hasta Tambo, Huancarama, para el señor Federico Alférez, de parte de Wilfredo Alférez, Chala, y hasta por supuesto que hacía Jatoncara y Napayuco, y señor Federico Alférez, que Tambo, Huancarama, Chaymantera, Joyaría, Damasian, Querí, que aparecemos aquí con Apayucuita, Ajaychala y hasta Chamantara, Riki de Wilfrido Alférez, Paimerican Apaycamos y Azunque, que Tosoroco y Tosoroco y Taqueroco y Soma Soma Chanta.
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bonito. Está Ñaña Turay, somos tanta, qué pasó, si éramos siempre, un supuesto que sí, haciendo ya las 11 de la mañana con 50 minutos. Ya está, competencia, Jap, era moña, ruedo de torso. Si escuchan un equito por ahí, no soy yo, es del ruedo. Corrida pan, alisa, cocina, que yo con Jay, pichando, caps, tú somos, turuman, ya, hay cosa, ni quién. 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Poncho talía que templo, niña talía que templo, y que runa tapero España nación, no tanta cosa. Veo a un niño, era que van suerte, no se ganaron tanta cosa, che, y pica, che, emoción, ¿no? Así que por favor cuiden a sus hijos, ¿ah? ¿Eh?

Ton Karina, Payuco y Pay Papas. ¿Qué radio coriloso era Guasinchis Manta? Por supuesto que sí, estamos cubriendo horas nosotros también. Pero muchas veces no estamos libres, pues el día de ayer hablábamos de este tema, ¿no? Y vamos a seguir hablando del tema de la educación vial, amigos, en Corilazo Noticias. Vamos a tocar esos temas fundamentales, esos temas son de suma importancia. Entonces debemos de tocar, todos esos temas son de suma importancia. La educación vial no solo es responsable el conductor, pero en muchos casos es pues responsable el conductor, ¿no? Eso es el tema. Un saludo especial para nuestra compañera María Nieves, por supuesto que sí, Pai Pariki, Uyaria Macianzi, Somasomasta, Wasichapi, seguramente. Un saludo especial para ti, amiga. Cuida y culera, ja. No caigo para aquí, chatarde horas, man visita y camiki man para chari que visitamos aquí para chatarde horas, chatari que radio manta yo seruspa, porque no capaz de que una de la tarde, choras con atari que yo seres a chaca, visitamos aquí para cha, ginaps casi a chuntoro sorte y pasía primero, es la amistad. Ahora vamos a la jacinta tirar, nanga ningam toro tu suani, tapstari que. Sin chihuahua llara mi carne. Ahí está, 11 de la mañana con 53 minutos. A ver, vamos con los Mauris del Cusco. Con este mito que dice Eric Chumbi. 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Así es, chumi, vilcanaps, macacuitan, y anchan, esa dicta que hará con cayón.

0: No, y a las 11 de la mañana con... Sí, bueno, 12 en punto. 12 de mediodía en punta. Ñaña Turain, Chen, Jariki, Kunagunasta, Jariki, Kunamin, Jariki, Kunagunasta, Puriaramos, Jariki. Así es, así es. Ya llegó la hora del almuerzo, Anche. Aprovecho, aprovecho con el rico almuerzo. Aquí en Jariki, Puriaramos, Jariki, que impide que me dijeron, Jariki. Chaco, Jariki, Kunagunasta, Puriaramos, Anche. Sanka, y Pips, Niki, Mamita, Kunay, me van a tomar corizan, copoyo, trucha, bueno, esa es la comida típica de las fiestas, ¿no? También hay cuya, los que deseen. Hay pollo, trucha, cuy, chicharrón, y maconapa, amiga, y me mana con una casiana, que el pollo y la trucha en todas las fiestas nunca ausente de la comida, ¿sí o no? Así es, ¿eh? Pueden venir a consumir, amigos. De paso, pues, juntar un queserique ruedo de toros, porque hasta el momento está vacío. Y me imagino que en horas de la tarde recién va a iniciar lo que es la corrida de toros. Vamos con nuestros avisos.
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7: Nos casamos. 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Su presencia hará aún más dulce este día en que uniremos nuestras vidas para siempre. Nuestros padres, señor Fructoso Quispe Batallanos, que en paz descansa, señora Juana Batallanos Carrillo, señor Odilon Chancueña Pimentel, señora Seferina Cabana Taucuri, nuestro padrino religioso, señor Seferino Sivana Silva, señora María Valencia Chávez, nuestros padrinos de matrimonio civil, señor Jaime Mantilla Chancueña, señora Flor Álvarez Gómez, a llevarse a cabo este sábado 12, 13 y 14 de septiembre del 2026. Ceremonia religiosa en la Catedral de Santo Tomás a horas 8:30 de la mañana. Ceremonia civil en el local de recepción Canchita Corirumi. Después de la ceremonia, sírvase a pasar al local de recepción Canchita Corirumi, referencia camino hacia la cantera. Y para amenizar este gran evento estarán nuestros mejores artistas y grupos del momento. Pancho Gómez Jr., gracias a Juan Pimentel y esposa Elsa Alvis. Alejandra Quispe, gracias a Wilson Minga y esposa Benita Oviedo. Rudy Bosa, gracias a Efraina Taucuri Almirón y esposa Beatriz Ivana e hijos. Amanecer del Cusco, gracias a Raúl Pimentel Taucuri y esposa Beatriz Zapata Paco.
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7: Agrupación Lunar Internacional, gracias a Pepe Wilber Mantilla y Niede Salazar.
8: No
7: los bandoleros de Tambobamba. Gracias a Julio Saldívar Chancuaña y esposa Beri Lima Mendoza e hijos e hijas. Marisol Ancasi, gracias a Franklin Solórzano y esposa Norca Chancuaña e hijos.
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7: Emerson Escobar, gracias a Nilton Chancuaña Cawara y esposa Beth Capa Chacón. Rebequitas de Chumbivilcas, gracias a Justo Quispe Batallanos y esposa Zenobia Cabrera Guamaní e hijos. Eloy de los Andes, gracias a Mario Chancuaña y esposa e hija.
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7: Guanchaquito del Amor, gracias a René Quispe e hijo. Guamanchaconas del Cusco, gracias a Alfredo Cabana y hermana Marisa Cabana. Los Mantes Internacional, gracias a Uber Mantilla Chancuaña y esposa. Familiares, amigos, vecinos, amistades y pueblo en general, todos quedan cordialmente invitados. Mil disculpas a las personas que no pudimos hacer llegar la tarjeta de invitación en físico, lo hacemos extensiva a través de este medio. Te esperamos, linda familia yusqueña, Chumbivil.

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6: Invitación. Te damos gracias, Señor, porque hoy nos uniste en el amor. En el santo sacramento del matrimonio. Ante las adversidades, siempre prevaleció nuestro amor. Nuestra boda. Alipio y Damiana. Con la bendición de Dios y nuestros padres, padres del novio, señor Hernán Laura Ventura, señora María Canzaya Zamata, que desde el cielo derrama sus bendiciones. Padres de la novia, señor Sergio Vargas Guamaní, señora Marcusa Limasca Cosco. Nos casamos y nos hace mucha ilusión que celebres con nosotros este momento único de nuestro matrimonio religioso y civil, que se llevarán a cabo los días sábado 12 y domingo 13 de septiembre del presente año. 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Con la bendición de Dios y nuestros padrinos, padrinos de matrimonio religioso, señor Luis Aiben Caballero Ríos, señora Idalia Zapata Choque. Padrinos de matrimonio civil, señor Alipio Flores Laime, señora Alfonsa Sibana Anaya. Pedimos mil disculpas a todos los compadres, familiares y amigos a quienes no les hicimos el alcance de esta tarjeta de invitación en persona y que por este medio se hace público, y quedan cordialmente invitados. Los novios quedan gentilmente agradecidos. Les esperamos. Santo Tomás de Chumbivilcas, septiembre de 2026.
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0: Atención, atención, la hora ya son ya las 12 de mediodía con 42 minutos, 12 de mediodía con 42 minutos. 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Se necesita una culebra viva con suma urgencia. 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Arena esta emoción con que machajueta causa celada con suma urgencia para Karen Punjay Pariki. 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Son las 12 de mediodía con 45 minutos. Enviamos un saludo a nuestro amigo Nicasio Cusimamán Puma. Nos dice: buen tarde, amiga de Radio Corilazo, full sintonía. Nos dicen: full sintonía en Colquemarca, Chumbivilcas, Cusco, Perú. Nos dicen: saludos, saludos a Toncara y Napayuca.
1: Con la humildad de siempre, Jesucito Revilla, para ti, Perú.

0: Qué bonito, bueno, 12:30 con 54 minutos. Hasta aquí hemos llegado con Radio Garinazo con su programa Feliz Cumpleaños en tu Día. Ya viene seguramente nuestro amigo Juancha, Gariki Villariki Conaba, Minkariki Conaba, Puri, Aramu Sonches, No Cochaban, Gariki, Tutabra Yatania, Tupayeruco Sonches, porque seguramente hoy día sí viene el programa de las 4. Si no, caso contrario, nos vemos a las 4 de la tarde, ¿no? Así es, así, Chay, Gariki, seguramente, Chay, la Duguna Tanicha, Puriremon, Gariki, señor Juancito, Psss, Chay, Tupayeruco Sonia, Tingorico Sonia, Soma Soma, Yayam.
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Atento la hora exacta en Radio Corelazo. Atento, ya son la 1:22 p.m. 1:22. ¿Qué tal, amigos? Tengan todos ustedes muy buenas tardes. Buenas tardes, Perú. Buenas tardes, provincia de Chumbivilca, Santo Tomás. ¿Qué tal, Guaycachas, Panachas, Alillanche, Minayan, Casian, Quichas, Nogaya, Stacha, Ica, Muniña, Taquiconalla, Epicusca, Guajaricuiconalla, Mincariquiconalla, Eperesca, Guayrabasa, Radio Corelazo. Programa, feliz cumpleaños. ¿Qué tal, Alianche Minaya? 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

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Para los señores mineros, artesanos.

Corilazo, hemos enseñado ahí que chay panache ya son la 1:37 hora cocha señora. 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Así es, Veracocha, señora. Monazumata, Guillacunato, Chura, ya vamos a seguir, ya saben.

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Así es, Chaycona, Huascuicona, Guayrabas, ¿eh? Radio Corila Suman, Tapacha. 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

Minutos, amables oyentes de Radio Corilazo, desde la ciudad de Chumbivilcas de Santo Tomás, Cusco, Perú. 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
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Tenemos chistecitos también de los profes, no vayas a creer que yo sé todo. 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Entonces, ¿cómo le habrán despachado pues, a quechua hablante? Todo castellano, algo similar, tenemos que decir que el que con acá, bueno, Ronasimi, prima, y naka Mariano, chacache, pelota, chavo, recreo, pujullas, carik, pujullans, pujullans, y a ver. 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No, es que dice su pelotita de tu alumno se ha caído a la letrina. O sea, dentro de las letrinas, imbéciles. De eso se ríen. 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

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En la hora de Centro Medicina Natural Inca, Mosojruna, Huaycheicuna, Mosojruna, Xkeipiña, Coscollactamanta, Pacha, 2 de la tarde con 20 minutos en Amaña, o Apuraya, Oscayama, Inte, Caporero, Shankusiku, Sikuruhinarak, Purishan, Huaycheicuna, así es. Y minan que taitan, Dios mío, que tiempo tacabaranse, tiempo es oro, hay que aprovechar. Después de la hora no es hora. 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Mañana vienes 9 de la mañana. No sé cómo he llegado 9:05. 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Empresarios de Lima han llegado. Como he llegado 5 minutos tarde, no me han dado un año. Apenas 3 meses me han dado. Desde esa fecha me han enseñado la hora es hora. Después de la hora ya no es hora. 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Acá vienen enfermos, nomás tú estás bien. ¿Qué cosa? ¿En qué trabajo? ¿Qué cosa tomas? Yo soy naturista. Ah, usted es naturista, caray. Mis respetos. Todo perfecto. ¿Qué edad tienes? 70. 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
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Vas a ir una semana nomás, otra, 3 días, 3 días, 3 meses. Así es. 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

2 de la tarde con 34 minutos en Amaña Puriruxanch. 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Estamos en la hora de Machucullu, Machucututu, Mulpacullu. 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Florentino, Florentino Rojas, ¿no? Paiwariki. Cheimanta, ¿cómo estará mi amigo? Me ha visitado el popular Munaicha. Munaicha, por los cuatro costados, Munaicha. Saludos también para nuestro amigo Chumbivilcán, Paino Vero Sánchez, que hay Munay programanchista. La hora de Centro Medicina Natural Inca Mosogruna, Inca Kuna Jampinta, Epicuspa Chayamunch, Papa Lindo. 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El gallo, ¿por qué el gallo canta cerrando los ojos? Imanaqtinmi gallo wallpa ñawinta wisq'aspa takin, tuta, las 4 de la mañanata. Para no olvidar las notas de la canción, dice. Mana ñawak walpak ñawint kawaraspak takinchu, sino wisqaruspan takinche. Canta pues do, re, mi, fa, sol, la, si, to, di, ti, ti, to, las notas de la canción. 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Así es, Centro Medicina Natural Inca Mosogruna Waikachaykuna. 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
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Juancito, amigo, y un todos pujulam haixaco. 2:49 PM, estamos en la hora de Centro Medicina Natural Amazónico Tradicional, magistralmente preparado. 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Ahora sí viene la parte musical.

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0: El Papa, así es, Papa lindo, mamá linda. 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

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decir están poniendo en práctica su alimentación kusis kankas se anima a mitad y huera jocha señora porque con anja alintan verdura tapas mi cuchani niki alintan mi cuchani echa con tapas maikul si 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Sabemos que la artritis es una inflamación o degeneración de una o más articulaciones, se podría decir, porque esta enfermedad no solamente afecta a uno, ¿no? Por ejemplo, hay veces afecta lo que es los síntomas más comunes, incluyen dolor, hinchazón, enrojecimiento en las articulaciones. Hasta hay veces puede causar mucho daño lo que es los tejidos, ¿no? Entonces, y es por eso qué importante es saber qué tipo de enfermedad tienes, si tienes artrosis o si tienes osteoartrosis o artritis reumatoide o simplemente tienes osteoporosis. Si nosotros detectamos o sabemos qué tipo de enfermedad tenemos, podemos tratar, podemos acudir a cualquier centro médico y así poder hacer el seguimiento. El artrosis normalmente es una enfermedad que afecta a las articulaciones. No, hay veces es una enfermedad degenerativa, sí, muchas veces podría ser degenerativa porque es un desgaste de cartílago, es un desgaste de los tejidos que lo que recubre los extremos de los huesos, directamente afecta a eso. Entonces, por eso no se olvide usted, señora, señorita, cuando ya tiene este problema de artrosis, ¿qué es lo que debería hacer? ¿Qué productos podría ayudar? ¿Y en qué momentos esta enfermedad podría reaccionar aún más? Entonces hoy hablaremos qué tan importante es nuestro cuidado cuando una persona tiene artrosis o se podría decir osteoartrosis o artritis reumatoide. Sabemos cuando se habla de esta enfermedad artritis reumatoide es algo crónico que no se puede tratar, ¿no? Y muchas veces esa enfermedad en vez de mejorar puede estar empeorando. 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Por ejemplo, el primer mineral que ayuda lo que es el problema de los huesos, lo que es el calcio. Sabemos que el calcio es un mineral esencial, se podría decir, para formar o mantener la estructura de los huesos. Y no solamente eso, si nosotros consumimos lo que es el calcio, este mineral también va a aportar en los dientes, hay veces hasta en la rigidez, en la formación de las estructuras. Entonces, ¿qué tan importante y qué tan beneficio tiene el calcio? 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
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Chay magnesio ka especialmente su función, lo más importante es ayudar los que es lo que es el músculo, lo que es el nervio, cheimantapas todo, articulación. Cheimantapas yanapan lo que es este, el azúcar en la sangre, cheikonatan yanapan. Entonces, importante mamitay, kay magnesio consume. 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Normalmente kai colágeno imata ruan cuerpo en chispe, es una proteína que normalmente ayuda en la estructura más abundante del cuerpo humano, lo que es en los tejidos, articulación, nervios, hasta tal vez desgaste de líquido, chaipa. Entonces, cuidaco y mamitay, y maraico anchi importante que hay colágeno, que hay magnesio, que hay calcio, lo que es la glucosamina, cheikuna, tomac. 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

Son ya las 4 de la tarde con 21 minutos. 4 de la tarde con 21 minutos. Bueno, hemos llegado. Ya que hay piña, que hay emoción. Si huera chajina, vinto chajina, no cansé pues con alguna cerdita. Muy buenas tardes a todos, a cada uno de ustedes. Estamos aquí nuevamente. Rulo Marquis, muy buenas tardes. Un temita de Florecita de Chumbivicas. La primicia nos dice por mi papito Aparicio Márquez por Fuiza. Pampayasta desde San Cristóbal nos dicen saluditos, ¿ah? ¿Eh? Saluditos a Tuncara y Napegue hasta Fuiza Pampayasta para el señor Aparicio Márquez, por supuesto que sí, Paipaja Tuncara y Napegue, que Radio Corislazo era Osincho Sucuchamata. 4 de la tarde con 21 minutos, hay caramoni no capas pa' huellan por Iaramoni, visita Japuririni. Así es, hemos visitado a nuestra compañera María Nieves, quien pues se ha encontrado en este lamentable accidente, ¿no? Entonces, después de nuestra jornada acá en la emisora, hemos ido a visitarla. Un saludo especial para ella a esta hora de la tarde. Un saludo para cada uno de ustedes, ¿no? Vamos con esa primicia para el señor Aparicio Márquez por Fuiza Pampayacta desde San Cristóbal por parte de Rulo Márquez. Vamos con ese hermoso temita musical.

Atención, a la hora ya son ya las 4 de la tarde con 28 minutos. Bueno, ya nos hemos tranquilizado. Ya vas a corriendo. Bueno, el hecho aquí es que hemos llegado un poquito tarde, con las disculpas del caso. Hemos ido de visita a uno de nuestro integrante de acá de Corilazo, de Radio Corilazo. Entonces, hemos corrido desde el otro lado, muy lejos, y después nuestra amiga. Entonces hemos venido corriendo a velocidad y no hemos podido llegar. Un saludo especial para nuestra amiga. Bueno, nuestra compañera ya está en recuperación, y eso es lo que cuenta, ¿no? Que esté estable, que se está recuperando, y eso es lo importante. Para nosotros, como un equipo que somos, eso es nuestra, bueno, es una alegría que ella se encuentre ya en casa, en su hogar, donde, bueno, estos hechos ocurren. Es muy lamentable. Nosotros, en cuanto nos hemos enterado, nos hemos aproximado a verla, a visitarle, y hemos tratado de apoyarle con lo que hemos podido, ¿no? Como equipo que somos, al menos con mi persona, sí se ha aproximado al lugar, ¿no? Entonces, hacerle llegar también un saludo especial a su familia, a ella, porque fue un susto tanto para su familia y para nosotros mismos, ¿no? Un saludo especial para ella, que gracias a Dios está fuera de peligro, y eso es lo que más nos conforta a nosotros como un equipo de trabajo que somos. Nuestra solidaridad para ella, y siempre las recomendaciones, por favor, señores conductores, si tienen movilidades, conduzcan con cuidado. Y ahora que hay este tipo de fiestas acá en nuestra población de Santo Tomás, tenemos que tener bastante cuidado, por favor, ¿ya? Vamos con Conjunto Beliche, Yabi Yabi Pampapi. Saludos para el doctor Nelson Apanza, para Saulito Inga, y para todos nuestros amigos que nos escuchan por ahí. Por ahí nos pedían, pues, para Juan Guamán también, por supuesto. Él nos pedía un temita de...

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1: Atención, a la hora ya son ya las 4 de la tarde con 33 minutos. Nuestro ayudante de la radio ha llegado el día de hoy. Acá está nuestro ayudante. Nuestro ayudante llegó. ¿Después de cuánto tiempo lo vemos? Después de casi un mes. Ah, no, mentira. Ha llegado nuestro ayudante, ya le extrañamos. Ya el ayudante con las noticias, pues, por supuesto. Bueno, ya son las 4 de la tarde con 34 minutos. Claudia Mendoza, ¿cómo está? Buenas tardes, amigas. Saluditos para mi papito, señor Celso Kawana Taukuri. Escuche el anexo de Marjaui. Saludos, ¿ah? Saluditos a cada uno de ustedes. Muchas gracias por esa preferencia que nos tienen en casita en el hogar.

Atención a la hora, ya son ya las 4 de la tarde con 38 minutos. 4 de la tarde con 38 minutos, ¿ah? Ay, ya son, qué bonito lo bailamos, qué bonito lo gozamos. Ya me cae camuncia, soma, soma, hasta aquí para un ser camuncia.

Qué bonito, Yesaya, soy a las 4 de la tarde con 44 minutos, 4 de la tarde con 44 minutos, amigos radioyentes. Bueno, rápidamente, ya pocos minutos para retirarnos porque ya van a venir los siguientes programas, ¿no? Arita, quita, chaga, churera, vamos a misquita, Ariki, a ver una cumbiecita por ahí de ojitos mentirosos. ¿Para quién? Para alguien.

Atención a la hora, ya soy a las 4 de la tarde con 51 minutos. 4 de la tarde con 51 minutos, amigos radioyentes. Rápidamente vamos a avanzar por ese lado. Saludos, mi estimado. ¿Cómo te llamabas? Bueno, saludos. Se me ha ido el nombre. Saludos, Richard. A ver, aniversario de la comunidad campesina Pulpuri Puentecoyo Uxcamarca del el 13 de septiembre de 1929, nos dice por acá. A ver, vamos pues con esta programación. La comunidad de campesina de Pulpuri Puentecoyo Uxcamarca está de aniversario, amigos. Ahí está de aniversario, está de fiesta, nuestros amigos. Un feliz aniversario. Programa general, a ver, acá tenemos programa general, sábado 13 de septiembre, se lleva concentración de los 7 anexos a las 9 de la mañana en el lugar de Cacapampa. Actividad, a ver qué actividad tenemos, desplazamiento con dirección al monumental Plaza de Toros de Santo Tomás y sus respectivas casachinas, ¿no? Así es. Esto se va a llevar a cabo al mediodía en Cacapampa y Arterias de Santo Tomás. ¿Qué más tenemos? Tenemos tarde musical en el ruedo con la banda típica a las 5 de la mañana. 5 de la tarde será en la monumental Plaza de Toros de Santo Tomás, ¿eh? Vamos a ir a bailar, a gozar, a cantar, ¿eh? Así es, programa general domingo 13 de septiembre. Actividad, tenemos salva de 21 camaretazos organizado por la junta directiva a las 5 de la mañana en el local comunal, a ver, sin número, en Avenida Perú. También tenemos desayuno de confraternidad a las 8 de la mañana en el local comunal sin número en Avenida Perú. Izamiento de pabellón nacional a las 9 de la mañana en el local comunal sin número Avenida Perú. Desplazamiento por las arterias de Santo Tomás con dirección al ruedo de toros. Eso a las 10 de la mañana en el local comuna y arterias de Santo Tomás. Gran corrida de toros.

0: 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Bueno, amigos, 4 de la tarde con 55 minutos. Me voy. Ripuzaj, pasarapuzaj. Tuparicuzuña, tincuricuzuña, somas tarde. Yurizón, hola, hola, amiga. Buenas tardes. Saluditos siempre con la sintonía. A ver un temita de los tíos Junior. Gracias, dice. Eulogio Zaya, muy buenas tardes, señorita Diana. Un especial al guía. Un saludo especial a mi amiguita Nieves, un tema de JH Herencia, dice, por supuesto que sí, un saludo respectivo a cada uno de ustedes con las disculpas del caso, no les vamos a poder complacer porque ya van a venir ya los siguientes programas. Chaca, saca y gatamos a Yelsi, pa cariña, cha, bueno, ya, sí, el día de mañana, durante el día nos estamos reencontrando, amigos. Así que, che piña, taquicunata, churecamos a Yelsi, ¿no? Hasta acá hemos llegado con su programa Atardecer Corilas.
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0: Muy buenas tardes, ñañaycuna, turaycuna, kay radio Corilazo, Guaira, Huasi, Ujumanta, Yapayayquichisman, hatun sunkuy bajú, hatun marcaricuita, chiarichimuyquichis, zapanca, ujniquichisman. Un saludo cordial para toda nuestra tierra de Chumbivilcas, a sus 8 distritos de la provincia de Chumbivilcas y sus comunidades. Primeramente, quiero iniciar esta tarde para saludar a las comunidades que nos están dando su completo respaldo y apoyo a este partido político, Alianza Electoral Venceremos. Gracias, señora Chaycuna, Tura Chaycuna, Kunaunchao, Micaricharaico, por nuestras comunidades de Huinto, no, de la comunidad de Yavina, sus anexos de Huinto, Coyo, Pico, Tani, Chilhuani, Incuta, y un saludo cordial en especial a lo que es Río Grande de Yavina, Yavina Central, a mi tierra querida, mi casita, las raíces de mis padres, lo que es Chajuara, Coipa, Hashawi de Yusco, un abrazo grande a ustedes, he estado junto con ustedes, entre lágrimas y abrazos, pues hubo un reencuentro emocionante con la familia por allá. Gracias, abuelitos, gracias, tíos, gracias, tías, gracias, primos, hermanos que estuvieron ahí y por ese respaldo contundente. Sé que muchos de ustedes hoy día me han preguntado, Niwanki, guauay, cantas purishas, kanki, manayacharay, kuchu, awitay. Como tú estás, hija mía, estamos contigo. Gracias, Yavina, mi tierra querida, por parte de mis papás. Efectivamente, saludos especiales, cordiales, de verdad, a toda esta familia inmensa y hermosa. También saludar a nuestras comunidades de Anansaya, Orocoma, también ya con los compañeros trabajando y mostrándonos también su respaldo inmenso, ¿no? Un saludo cordial para cada uno de ustedes a sus 10 anexos, ¿no? A la comunidad Urinsaya, Orcoma, Anansaya, Orcoma, perdón, me estoy equivocando, al anexo de Chuñuiri, a todos, a la familia Cayuchi, a todos ustedes, un saludo especial, de verdad que sí, por ese cariño, por ese respaldo, por todo ese cariño. Hoy me han revitalizado, me han dado una energía inmensa, al mostrarme ese cariño que han tenido para conmigo, en todo caso, para conmigo, no solamente conmigo, sino con todo el equipo que ha estado, y en especial a nuestro líder político, licenciado Mario Ancaya Sivincha. Entonces, desde estas ondas radiales, también saludar a todos nuestros radioyentes en la población del distrito de Santo Tomás, a todos los amigos, familiares, quienes nos están escuchando y se han dado cita, pedirles disculpas que el día martes no he podido estar junto a ustedes a través de estas ondas. ¿Por qué? Porque he tenido que salir, Ginasba, mana, ay, para muy kichichu, karu, karu, chapitaririkurani, Ginasba, mana, kai radiunta, ay, para munichu, para larinapa, y matachus, ruasha, ecucha, y kunata, willarinaipa. Entonces, vamos a saludar a nuestra compañera, kai shulkapan, ñañanchista, napairuzunchis, a nuestra compañera Cintia.
1: Muy buenas. Nuestros amigos oyentes que nos están escuchando a través de las potentes ondas de Radio Corilazo, que llega a todos nuestros distritos, a nuestras 81 comunidades en nuestra provincia de Chumbivilcas, a nuestros centros poblados aquí en Santo Tomás, a nuestros barrios, a nuestras calles. Un saludo cordial para cada uno de ustedes. Así es, el día de hoy estamos en una nueva edición de nuestro programa La Voz del Quintú, acompañándoles estas horas de la tarde, el día de hoy, jueves 10 de septiembre, que se viene realizándose, compañera Betty, esta bonita corrida en honor a nuestra Virgencita de Natividad, quien es pues patrona de los Santo Tominos, y el día de mañana también tenemos todavía otro día más de corrida de la segunda Cargullo. Recordemos que para este año 2026, la Virgencita pues ha dicho que tengamos dos Cargullos por la fe, por la devoción de los feligreses, así que el día de hoy está llevando el doctor Serapio, el día de mañana la señora Jenny Wilcaiquipa también va a estar realizando esta corrida tradicional por nuestra Virgencita de Natividad. Y nosotros desde el equipo de Venceremos seguimos trabajando arduamente en nuestros distritos, en nuestras comunidades, y un saludo para todos nuestros hermanos candidatos también, por supuesto, a nivel de los 8 distritos de nuestra provincia de Chumbivilca. Están trabajando arduo todos los días, ya prácticamente falta aproximadamente solamente unos 20 días, compañera Betty, para el día de las elecciones. Y no olvidemos, compañeros, compañeras, hermanos, hermanas que nos están sintonizando, este 4 de octubre a nivel distrital, a nivel provincial, consejería regional, todos marcamos las 4 coquitas en nuestra provincia y en nuestra región del Cusco.
0: Sí, compañera Cintia, efectivamente, ¿no? Ahora ya estamos en la recta final, estamos en los momentos decisivos y mírale, la política, ¿qué tipo de política hemos querido proponer, Cintia, con nuestra juventud, con nuestro afianzamiento a esta línea política? Bueno, yo lo primero lo voy a comentar, ¿no? O sea que primero uno se alinea a una persona analizando quién es esta persona, tan, su condición, su procedencia, su ser, ¿no? Entonces, tal es así que Mario Ancaya, tenemos que resaltar esta parte del licenciado Mario Ancaya Sivincha, que es una persona súper sencilla, súper humilde, procedente desde las comunidades, desde ese seno familiar, campesino, diríamos, o sea que identificado del mismo pueblo, ¿no? Entonces, ese nacimiento de un profesional, no solamente eso, con su sentir y manera de expresar, que se pone al servicio de su pueblo, que ha estado motivándose desde muy niño, ahora que voy saliendo a querer compartir, investigar, a dialogar con los vecinos, con nuestros compañeros de por ahí, ¿no? Quienes conocen a Mario Ancaya siempre lo han conocido de un niño, de un joven luchador, identificado, ¿no? Y que se ha puesto siempre su persona al servicio de la sociedad, que ha estado siempre en eso de la política de manera silenciosa. Entonces, ¿cómo uno se perfila para alinearse a una línea política, ¿no? Entonces, se alinea a través también observando estas cosas, ¿no? ¿Quién es él? ¿Qué ideas tiene? ¿Qué pensamientos tiene? ¿Cuál es su propuesta? Tal es así que nosotros decidimos, ¿no?, apoyar al licenciado Mario Ancaya Sivincha estando en su lista de regiduría, ¿no? Entonces, digo, Mario Ancaya Sivincha, una persona líder política, sencilla, con propuestas políticas claras y tajantes. Es un político que te viene con la verdad. Y muchos dicen, no, pero el que va con la verdad pierde. Compañeros, queremos hacer una política real. Queremos hacer una política nueva, con nueva generación, con nuevos ideales. Lamentablemente, estamos rodeados de entornos políticos, de contendores políticos sucios, que no tienen esa misma limpieza, esa pureza personal ni política, ¿no? Entonces, estamos viendo unas campañas sucias, terribles, no pudiendo plantear propuestas, no pudiendo plantear acciones, no pudiendo demostrar con su persona en las oportunidades que tuvieron el servicio al pueblo, ¿qué empiezan a hacer? Empiezan a hacer campañas sucias, o sea que, y de paso, o sea que, faltando el respeto a ese margen, a esa línea tan finita de llamarse familia. En todo caso, o sea que es un tema muy, muy profundo, muy delicado, analizar esto, ¿no? En todo caso, decía, ¿no?, desde mi persona, Mario Ancaya se le respeta, se le respeta, se le considera y se le admira por su humildad y por la posición de política que tiene, por ese ideal del servicio al pueblo que tiene.
1: Correcto, compañera Betty, siempre vamos a implorar a que esta contienda política siempre sea llevado en el marco de respeto y, por supuesto, en el marco de nuestras propuestas. Hay que debatir con propuestas las necesidades que tiene nuestra población, las necesidades que tiene nuestro distrito, nuestras comunidades, y qué proponemos ante ello. No caigamos en un ataque bajo, la verdad es bastante bajo. A veces ya yo lo veo un poco con ironía, ¿no? A veces ya estamos llegando a esos tiempos donde aquellos años, en los años 90, cuando se hacía ese tipo de campañas al estilo fujimorista, que difamando, o sea, llegando prácticamente a ciertas bajezas, porque son bajezas ya no meterse solamente directamente con nuestro candidato, con nuestro líder político, sino también con nosotros, ya ni siquiera con nosotros, con la familia, con menores de edad, que prácticamente da un poquito de vergüenza, sinceramente, por parte de aquellos amigos paisanos que quizás son finalmente, y apena que tengamos que llegar a ese tipo de situaciones por una contienda política, por querer desacreditar, por querer dañar la imagen de una persona, de una familia, y realmente nos sentimos bastante apenados. Sin embargo, nosotros continuamos con nuestro trabajo firme, como lo decía, en nuestros 8 distritos siguen chambeando arduamente. El día de hoy ha habido 2 debates en el distrito de Belilla, así que saludamos también a todos nuestros amigos en Puerto Rico, Belilla, que nos están sintonizando. Hay mucho que trabajar por nuestra tierra, por supuesto que sí. Las necesidades son bastantes, muchísimas, como bien lo dice nuestro líder político. Cuando vamos a nuestras comunidades, lo primero que hacemos es escuchar qué necesidades hay. En cada comunidad, hermanos, hermanas, tenemos muchas necesidades, por supuesto que sí, pero en honor a la verdad, a la sinceridad, ¿una sola gestión podrá solucionar todos los problemas? No. Entonces nosotros, basándonos a lo que podemos hacer durante la gestión, que tan solamente duran también 4 años, hay que ser realistas, hay que basarnos, hay que ver entre todas las necesidades que hay, tantas necesidades que hay en nuestras comunidades, en nuestros distritos, acá mismo en Santo Tomás, ¿cuál es la más principal? ¿Cuál es nuestra necesidad prioritaria que ya no podemos esperar más, ya no podemos estar postergando? Esa necesidad urgente, prioritaria, es la que nosotros tenemos que priorizar, se tiene que concretizar, sobre todo, hermanos, como dice, aunque sea chullayatapas, pero para cumplir, hermanos, y en ese camino estamos, en nuestras comunidades, en nuestros distritos, el trabajo que se viene realizando arduamente durante este pequeño tiempo ya que nos queda de campaña.
0: Efectivamente, imagínate hacer una campaña como la ventaja que tuvieron nuestros contendores políticos, sería mucho más, ¿no? Pero quiero agradecer y felicitar a todos los compañeros y los diferentes distritos, y que ya se ha notado, Capajmarca, gracias tierra querida, Capajmarca, ¿no? Por ese respaldo contundente a nuestro líder político, a este equipo político, Alianza Electoral Venceremos. Luego hemos estado por Libitaca igualmente, ¿no? Ha sido una sonada única, a pesar de que han querido también disminuir, atribuir mentiras. O sea, que eso es lo peor.
1: En los 3 distritos de visita.
0: En los 3 distritos.
1: Santoto, Libitaca y Capajmarca.
0: Ahora mira, los que se están publicando. Entonces digo, compañeros, les ha dolido tanto que ya no saben cómo hacer la campaña. Y de paso, Cintia, vamos a darle un poquito de importancia que tenemos a Pitos, ¿no? Habíamos tenido, ¿cómo lo vamos a llamar? Los topos infiltrados dentro de la línea a la Alianza Electoral Venceremos. Supongo, yo digo, siempre voy a decir a nuestros topos, hay que informarle la verdad, ¿no? A vuestro líder, a quien les ha enviado a nuestro equipo. Y que nosotros, buenamente, en algún momento hemos hablado en contra de algún equipo político, en algún momento hemos dicho, compañeros, hay que preparar para atacarlo, en algún momento hemos dicho, vamos a ir 100, 200, 300 a respaldar a este distrito o aquel distrito. No, más al contrario, compañeros, quienes tengan tiempo. Y si no, no se obliga. Los que pueden, pueden. Y lo que sí estamos comprometidos, somos aquí, ¿no? Es necesario que nuestro pueblo conozca al licenciado Mario y su plancha de regidores. Nosotros sí estamos obligados de llegar a cada distrito, a cada pueblo, porque si no, no habría un respaldo, ¿no? O sea que, de que nosotros, los regidores, tenemos una función que es representar al pueblo. Si no llegamos a conocer, si no llegamos a escucharlo, si no identificamos sus necesidades y nosotros como regidores, que somos la voz del pueblo, la representación del pueblo, entonces, ¿cómo le decimos si en algún momento decía, no, nuestro licenciado, si llegase a ser alcalde y él olvidara, dijera, no, ¿sabes qué? Esto, y cómo nosotros decimos, oye, si te acuerdas, compañero Mario, cuando fuimos a tal comunidad, a tal anexo, a tal distrito, nos dieron su respaldo. ¿Cómo es posible que nos vayamos a olvidar si nosotros no cumplimos con conocer nuestras tierras, nuestros pueblos? Y no solamente ahora en campaña política, Cintia, conocemos nuestra provincia de Chumbivilcas. Gracias a Dios, la vida, el tiempo, la experiencia laboral nos ha hecho conocer nuestra tierra querida, Chumbivilcas, que tiene mucha cultura, tiene tradición, tiene muchas festividades, y en tu juventud, Cintia, también, ¿no? Tu profesión te ha hecho llegar a los diferentes distritos, hacer conocerte muy buenas personas, lindas, y ¿sabes qué? ¿Qué es lo mejor? ¿Qué es lo mejor que en cada comunidad, en cada anexo que te diga, compañera, estás bien, estás aquí, estás viva, te volví a ver, estás aquí, compañera? ¿Cómo no vamos a estar contigo? ¿Estás con Mario Ancalla? Claro que somos quinto. En todo caso, imagínate ese cariño. Gracias, ñaña Chaycuna. Gracias, Tura Chaycuna. Chayllankuna, un chao. Kaison kuita tasni wachi en hatun. Kalpatajmi churay wankichis kunanguncha. Me han puesto doblemente la batería. Hoy día estoy recargada, Cintia.
1: Correcto, Betty. Siempre va a ser eso a veces. Vamos a decir, más que debilitarnos, siempre nos van a fortalecer. Nos da muchas más ganas de seguir trabajando, por supuesto. Como lo decías, Betty, nuestra función como regidores, por supuesto, es la de escuchar, representar y quizás principalmente la de fiscalizar. ¿Cómo vamos a escuchar? Tenemos que llegar a nuestros distritos, tenemos que llegar a nuestras comunidades. Y yo siempre voy a decir, nosotros que estamos yendo a una regiduría provincial, voy a decir que no estamos representando solo a Santo Tomás. Hay que tenerlo bien claro. Estamos representando a nuestros 8 distritos de nuestra provincia de Chumbivilcas, y lo propio a nuestros compañeros que son de los distritos, que son de Belille, Yusco, Libitaca, como es nuestro teniente alcalde, tiene que velar por los 8 distritos de nuestra provincia de Chumbivilcas. Basta ya de trabajar de manera sectorizada, de decir que yo represento solamente a Santo Tomás, yo represento solamente a Yusco, a Belí, etcétera, etcétera. Somos regidores provinciales, por ende nuestra función tiene que ser a nivel de los 8 distritos. Llegar a los distritos, llegar a las comunidades, escuchar de primera mano cuáles son las principales necesidades, qué necesidad se debe de priorizar, presentar a través de las sesiones de consejo, hacer la representación. Hermanos, hermanas, yo reitero esta función, la de nosotros regidores, es la de representar a ustedes, llevar vuestra voz y decir en sesión de consejo, nuestros vecinos de Santo Tomás, nuestros vecinos de tal comunidad, nuestros vecinos de tal distrito, tienen esta necesidad, está pasando esto y se tiene que abordar justamente ese tema en sesiones de consejo. Y posteriormente, nuestra principal función de regidores, por supuesto, es la de fiscalizar las obras, fiscalizar los proyectos que va a ser ejecutado por la parte ejecutiva y administrativa, que en este caso lo representa el señor alcalde, y la parte administrativa, pues, a quien corresponde en su momento, a un gerente municipal, quien encabeza la parte administrativa dentro de una municipalidad.
0: Así es, Cintia, o sea que nosotros los regidores tenemos que tener bien claro nuestra posición y nuestra función, y tal es así que también, ¿no?, nuestro partido político lo que propone sus proyectos y su planteamiento a solución de problemas, cerrando las brechas, verificando las estrategias, priorizando las necesidades. En todo caso, habría que hablar, ¿no? O sea que, ¿cuáles son las brechas a cerrar en Chumbivilcas? Te tenemos que conocer las brechas, tenemos que conocer las necesidades para poder cerrar ello y priorizar las necesidades, poniendo en primer lugar, principalmente, ¿qué nos dice? El agua. Tema del agua, que es un tema muy, muy, muy importante y que en todas las comunidades, no solamente hablando de Santo Tomás, no solamente hablando del radio urbano, vamos a tener que batir la bandera del agua. Ahora, actualmente, las estrategias mundiales, ¿qué dicen? Que debemos de trabajar prioritariamente el tema del agua. No solamente el agua entubada, el agua segura. Tenemos que tener también, imagínate, si no garantizamos agua en el campo para sus productos, ¿habrá seguridad alimentaria? ¿Lucharemos, combatiremos la desnutrición y la anemia? No lo vamos a hacer. ¿Por qué? Porque en nuestros campos tenemos animales, si no criamos animales menores o no tenemos ganado ovino o vacuno, camélidos, ¿no? Entonces, y no hay agua, va a desaparecer. No, en todo caso, y si no los garantizamos para ellos, ¿con qué nuestros compañeros productores en el campo van a criar, no, sus animalitos, si no los garantizamos? Ahora voy a decirte, compañera Cintia, voy a comprarte tractor por cada sector, por cada anexo, ¿estará correcto?
1: No. Si no tengo agua, ¿qué hago con los tractores? Estarán ahí, ojo, que también Betisita hay que tomar en cuenta que el tema de los tractores demanda un gasto bastante fuerte. ¿Quién maneja el tractor? ¿Cuánto de combustible se utiliza? ¿Cuánto se maneja en cuanto es al mantenimiento? Es una máquina que necesita mantenimiento. Y si no le doy uso, lamentablemente mi maquinaria estará ahí pues parado. Y sabemos que cuando un vehículo móvil no está en funcionamiento, pues peor se malogra, más que cuando lo estamos usando.
0: Ahora, eso no quiere decir que nosotros estamos en contra de la adquisición de maquinarias. No, no, no, no, eso también no vayan a ser. Ñañaikuna, turaikuna, pachtata, chaitapis, pantarua, semanan, mario, ancaria, carantén, cacho. Ari, necesidad se tiene que observar. Por ejemplo, los compañeros de Pulpera, ellos tienen agua, tienen terreno. ¿Qué les falta?
1: Maquinaria para trabajar.
0: Exacto. ¿Y le voy a prometer otra cosa a Pulpera?
1: Claro, como mencionas, Betty, lo más fundamental que ahora necesitamos a nivel de nuestra provincia es agua. Agua para consumo humano, acá en Santo Tomás, ¿hay que priorizar? Claro que hay que priorizar. ¿Hay que priorizar agua para riego? Por supuesto que sí, porque nuestros hermanos agricultores, ¿de qué viven? De la agricultura, de la ganadería, y si no tenemos este líquido elemental para nuestros hermanos, no podemos trabajar más cosas, hermanos. Es lo primero que se tiene que priorizar, y ya lo ha dicho nuestro líder político en el distrito de Libitaca, hay que trabajar las cochas de agua, los represamientos de agua, hay mucho que trabajar, primeramente, como mencionó Betty, este elemento líquido vital para asegurar la seguridad alimentaria de toda nuestra población.
0: Entonces, Cintia, o sea, que analizamos, decimos, tenemos que cerrar brechas. Una de las estrategias principales y de prioridad alta es el agua. Quiere decir, Mario Ancaya Sivincha, su equipo de regidores, están y conocen y están comprometidos que sí se puede hacer, porque tenemos, ¿no?, al gobierno nacional perfilado a lo que es el tema de agua. El tema mundial también es donde dice tenemos que garantizar y asegurar el agua. En todo caso, tenemos las puertas abiertas y las instituciones correspondientes que nos van a dar la mano y que sí, a través de gestión se va a cumplir y a través también de decisión política aquí, porque también el gobierno central dice tú puedes con el agua. Entonces, conocemos eso. ¿Lo conocerán los demás regidores? Digo yo. Entonces, ¿estarán en la capacidad de debatir los regidores este tema? No lo sé. Entonces, ñaña y cuna, tura y cuna, alguien chata, kawayus, payanchata, propuesta cunata, uyariuspa, porque nuestro licenciado, nuestro líder político, ¿no? Y nosotros también estamos en la capacidad de difundir cuáles son las propuestas de Mario Ancaya Sivincha, del equipo político Alianza Electoral Venceremos, del partido político Alianza Electoral Venceremos, cuáles son las propuestas para desarrollarse, si llegara a ser alcalde, ¿no?, de nuestra provincia de Chumbivilcas, cuáles son. y sobre todo con la verdad. En estos tiempos ya no estamos para venir con la mentira y decir esto y aquello voy a hacer y voy a comprometerme, me voy a meter en el sector educación cuando la municipalidad no puede, por ejemplo, mover docentes. Y que tristemente puedo oír decir que yo voy a mejorar la calidad educativa cambiando docentes. ¿Será su función? ¿Será su función cambiar docentes de la municipalidad? Amaya Chaynatapuneca engañachicusuncho. Ahora, no, he escuchado también decir, no, voy a construirte un puesto de salud donde vas a tener casa materna, casa, las cunas, ¿no? Las cunas de neonato, vas a tener atención y hasta cesárea, o sea, que te van a atender en tu puesto de salud. ¿Será correcto manifestarte y mandarte así? Cuando no es nuestra función, nosotros sí podemos gestionar, pero primero tenemos que ver los niveles. ¿Cuántos niveles de 1-1 tenemos en Chumbivilca en establecimientos de salud? ¿Cuántos niveles de 1-2 están en Santo Tomás? ¿Cuántos de 1-3, 1-4? ¿Qué establecimientos estarían en la capacidad de tener una casa materna? ¿Qué establecimientos de salud podrían atender, ¿no?, unas cesáreas, unas operaciones? No te puedes mandar. Y mírale. Con esas mentiras, porque yo no los voy a mentir, yo estoy escuchando, porque compañachane, a veces chiaramuni, chainari, machakman, rik, hinaspa, ¿qué hago? Mana amaya chainataka, rimasunchu, y todavía comprometerse, tractor en cada sector, sector no. A la comunidad puedes comprometerte, por toda la comunidad, que tengan 5 anexos, que tengan 7 sectores, entonces pueden hacerse alcanzar. Pero porque, imagínate, hablemos de Yavina nomás. Yavina, una comunidad madre, que tiene 5 anexos, y cada anexo tiene sus sectores. Y comprometerte maquinaria por sus sectores, ¿estará correcto? Mira, hablemos nomás del anexo de Picután. Tiene Huintojoyo, tiene Picutani, está Sufu Orco, está no más arriba. Son 4 sectores, 4 máquinas en Picutani. En Incuta, 1. O sea que si sumamos, es una mentira. Entonces, esas cosas, haciendo eso, chaita analiza, ellos patura y kuna, ñaña y kuna, analicen. Primero, no les estamos hablando, no les estamos diciendo, no, tal cual está mintiendo así. Les estamos diciendo, analicen las propuestas que les brindan en las asambleas, en las reuniones. Igualmente, conozcan las funciones que debe, hasta dónde puede intervenir un alcalde municipal en el sector educación, hasta dónde puede intervenir. Puede, sí, a través de gestiones y a través de los ministerios, construir instituciones educativas. Puede, sí, implementar las instituciones educativas. Puede, sí, la infraestructura del cerco perimétrico a través de los ministerios y las entidades correspondientes cumplir a través de gestiones. Pero no puedes decir que yo lo voy a hacer a través de la municipalidad. Esas mentiras, eso, compañeros, hay que analizar. Ya están... No, o sea que hay que reflexionar, entonces, es, o sea que hoy día también me he visto en eso, ¿no? Cuando me dice, ¿no? Panaybeti, chaynatatak ni tamanku que hay candidato acá, ¿no? Entonces, y uno pues dice, bueno, el que mejor miente ganará. Pero ya vamos a cambiar, tenemos que hacer un cambio político. Ya ustedes mismos lo han dicho día a día, que voy saliendo a nuestras comunidades, basta ya tantos años de detrás, retraso. No estamos haciendo una gestión, son 3 gestiones que las comunidades, que los pueblos, que nuestras comunidades, que nuestros pueblos dicen, 3 gestiones, Panay Betty, nos han olvidado. Uno se ha comprometido y ya no ha sido alcalde, otro ha venido, se ha puesto mal, otro nos ha dicho esto y no nos ha cumplido. ¿En quién vamos a cumplir? ¿Con quién vamos a creer? ¿Quién nos va a cumplir? Y nosotros vamos, Alianza Electoral, venceremos, ¿no? Va con propuestas reales y con brechas que cerrar, con estrategias que son viables, con propuestas viables y que se puedan cumplir.
1: Correcto, Betty, hay que mencionar siempre a nuestra población que nuestras propuestas tienen que ser pues reales, que se puedan concretizar. No debe de primar las propuestas de que el que promete más debe de ganar, porque finalmente las promesas se los lleva el viento. Lo que nosotros queremos es que esas promesas que se dicen, pues, que se concreticen, que sean viables, que sea con qué presupuesto justamente se ejecuta. La municipalidad tendrá facultades para poder ejecutar algunas obras, es la pregunta, ¿no? Y les dejamos ese interrogante a nuestros hermanos que nos escuchan y puedan analizar justamente este tema. Saludamos a todos nuestros amigos que nos están escuchando y también escribiendo. Siempre vamos a pedir todas las opiniones, tienen que ser en el marco de respeto. No podemos coincidir, nuestras ideas no son iguales, nuestras preferencias no son iguales, se respeta, pero siempre en el marco de un respeto mutuo. Saludos para nuestro compañero Edwin Jabbar Guamaní, que se encuentra en el distrito de Libitaca, nos dice felicitaciones a la familia Venceremos, por supuesto, también el maestro Edwin trabajando arduamente junto al candidato distrital, al profesor José Carlos Encía por Libitaca. Saludos para Cintia Cruz, Venceremos hasta la victoria. Saludos para el compañero Franco Nilo Aima, pasan, me dice saludos, Cintia, saludos compañero Franco, él también chambeando desde el comité regional. Para nuestra compañera Verónica, por supuesto, este 4 de octubre marcamos las 4 coquitas. Saludos para Naveros Genaro, nos dice vamos, vamos, Venceremos. Saludos para Roger Cuba Cruz. Saludos amigos, Rolando Chañe, nos dice Mario Acaya, Venceremos. Saludos a amigos para Wilfredo Focolata también. Saludos amigos, muchos nos comentan, también nos dicen hasta cuándo van a hablar el tema del agua, los candidatos, si una vez llegan al sillón municipal se olvidan. Amigos, este tema del agua, sobre todo para Santo Tomás, es un tema bastante delicado. Nosotros como santotominas, ambas, también nuestro alcalde y alguno de nuestros compañeros que nos acompaña en la lista provincial, sabemos y nosotros también carecemos de este elemento líquido vital. Nosotros también sufrimos que en nuestra casa no haya días enteros, semanas enteros que no haya agua en nuestras casas. Y es muy preocupante, ¿quién no necesita agua para el consumo? ¿Quién no necesita para cocinar, para lavarnos, etcétera? Efectivamente, estas últimas campañas, el tema del agua ha sido un caballito de batalla para todos los candidatos. Pero yo te pregunto, Turachay, Austin, Amílcar, pero si hasta el día de hoy no se ha solucionado el tema del agua, lamentablemente tenemos que seguir hablando del agua. Se ha propuesto días, ¿no? Se ha dicho hay que gestionar ante el Congreso de la República, en ese entonces, el Congreso de la República, antes de que sea estas dos cámaras, pues decía, ¿no? Hay que gestionar, que nos hay que separar de Zapal, que hay que crear nuestra propia unidad. ¿Han estado realizando eso nuestras autoridades? ¿Se ha podido lograr? No se ha logrado. Entonces, ¿qué es lo que tenemos que hacer ante esto? Tenemos que ver otras alternativas que nos puedan solucionar este tema justamente del agua, que es muy urgente para nuestra población. Mencionamos el agua, es la base para todo, para la salud, para la anemia. O sea, a veces hablamos de reducción de la anemia en nuestros niños cuando lamentablemente estamos consumiendo un agua que no es apto para el consumo y lamentablemente con eso nunca se va a terminar la anemia. Entonces tenemos que seguir hablando. Yo sé que para muchos, como para nosotros también a veces es un poquito cansado el tema del agua, pero ñaña de Turaycuna, si hasta el día de hoy no se soluciona este tema del agua, lamentablemente tenemos que seguir hablando y buscar otras alternativas de solución, ya que algunas no han funcionado. Entonces veamos otras alternativas para poder solucionar este tema. Saludos también para Maritza, saludos, saludos para Wilfredo Flores, para todos nuestros amigos, se respeta todas las opiniones, todas las posiciones, como lo reitero siempre en el marco de respeto. Saludos, hermano, que nos estás escuchando, lo propio también para Henry Zamata, para Naveros Genaro, para Cintia, para Wilfredo Focolata. Saludos, saludos al estimado Davis, siempre vamos a reiterar en el marco de respeto. Estamos para discrepar acá opiniones, no podemos pensar igual, podemos diferenciar, tener diferencias, pero siempre en el marco de respeto. Saludos para Cintia, nos dice, basta de críticas al equipo, Venceremos. Nosotros de la Coca somos más sabios porque las críticas nos fortalecen, así es. Nosotros vamos a tomarlo siempre por el lado positivo, estas críticas que lamentablemente a veces ni siquiera Ñaña Turaycuna pues nos hacen unas críticas a nombre propio. Entonces, a nombre propio, yo sí, es más, una crítica lo puedo tomar hasta de una crítica positiva. Si nos dice falta esto que aquello, excelente, yo lo voy a tomar en cuenta. Pero si ya llegan a bajezas, a insultos, a hacer críticas destructivas, y lo peor es que se esconden pues ante estos seudónimos, que lamentablemente hay que tener bastante valentía para hablar a nombre propio y decir mi boca es esta y comentar lo que realmente pensamos. Saludos para Nicasio, nos dice, vamos profe Tiburcio, venceremos. Saludos en Colquemarca, saludos también para nuestro compañero más conocido como Tiburón, que también viene haciendo un arduo trabajo, al compañero Leoncio Caguana, saludos, saludos. Para todos nuestros amigos que nos están escuchando, nos están escribiendo, un saludo grande para Willisman Almirón, hasta la victoria. Venceremos, compañera Betty, nosotros continuamos con nuestras propuestas. Siempre vamos a decir que sean siempre viables y que nuestra población lo pueda analizar. Nosotros siempre vamos a decir, aunque sea chulayatapas, en una comunidad hay bastantes prioridades. ¿Hay bastantes necesidades? Claro que sí. Un hito, por lo menos, el más urgente que se necesita, Anchillatapas, no hay culpa, saqueta musaco.
2: Ari, panayna, ñañay, Cintia, chayna. O sea que no vamos a comprometer esto y aquello con tantas mentiras. No podemos decir. Es el, creo, el ideal prioritario también del equipo político, venceremos. Decir que sí le vamos a cumplir, priorizando su necesidad fundamental. ¿Qué es lo que tienen? Si bien es cierto, cada comunidad, cada anexo tiene varias necesidades, ya lo has mencionado, Cintia, ¿no? O sea que locales, carreteras, o sea que infraestructura, o sea que hay tanto, es cierto, ahora que salimos hay tanto que cumplirle, hay tanto que trabajar en nuestras comunidades, en nuestros distritos, en Santo Tomás, en comunidades, anexos y sectores, en cada uno de ellos, pero el compromiso de esta familia venceremos es decir con la verdad, aunque sea uno, se debe de cumplir en cada uno. No lo vamos a mentir, no vamos a... Y como te decía, priorizando siempre, ¿no? Esta estrategia, lo que nos va a dar la mano, lo que nos está abriendo la puerta, lo que se debe de trabajar primero, ¿no? Entonces, me es importante tocar el tema del agua. Yo me imaginaba, decía, ¿no? O sea que, y es un caso real. Imagínate, compañera Cintia, no haya agua. Absolutamente no haya agua en Santo Tomás y tengamos 4 o 5 emergencias sanitarias en el hospital, ¿ya? No hay agua y tengas que lavar esos instrumentos quirúrgicos. ¿Qué vamos a hacer con nuestras emergencias, con nuestros pacientes que van a necesitar esta cirugía? Si bien es cierto, hay distintas formas de esterilizar, pero primero sí tiene que pasar por agua. En esta emergencia hay tantas situaciones que se presentan en una sala de operaciones, si no hay agua. Por eso es fundamental hablar del agua, es fundamental priorizar el agua, ¿no? Entonces, no solamente podemos decir, pues esto es una bandera que vamos a batir por campaña política. Ya hemos observado, hemos analizado, estamos haciendo, ¿no? O sea que... estos análisis, compañera Cintia, anoche estábamos evaluando cuál es lo más viable, lo más seguro para no mentirle a Chumbivilcas. Digo a Chumbivilcas porque cada comunidad, anexo, sector de nuestra provincia de Chumbivilcas necesita agua. Y nuestro distrito de Santo Tomás en especial necesita agua segura. ¿Para qué? Para la disminución de la desnutrición crónica, porque a través de los parásitos nuestros niños no recuperan su salud, ¿no? Entonces, todo ello se está priorizando, entonces se está evaluando y nosotros como regidores diremos, pues, ¿no? ¿Qué es lo que vamos a priorizar, ¿no? En pleno de consejo vamos a tener que evaluar primero lo primero, luego así, ¿no? según las necesidades de cada pueblo. Entonces, eso es lo que propone Alianza Electoral Venceremos, a compañeros y compañeras de las distintas comunidades, anexos, sectores. Esta familia, Mario Ancaya Sivincha, la familia Venceremos no le va a mentir. En especial, la capacidad de sus regidores está comprometida y tiene conocimiento. ¿Qué es lo que tiene que decidir? ¿Qué es lo que tiene que opinar? ¿Y qué es lo que va a respaldar también al líder político, no? Entonces, eso es la garantía que te da este equipo político, Alianza Electoral Venceremos. Porque conoce, porque sabe, porque está escuchando a su comunidad, porque está escuchando a su sector, porque está escuchando a su pueblo, a cada vecino. Gracias a cada una de ustedes, compañeras. Yo quería saludar a las compañeras que ayer ha sido miércoles, una feria ¿no? que tenemos a media semana, y pude encontrarme con muchas de las compañeras, ¿no? Entonces, donde nos orientaban algunas, nos comentaban, compañeras, nos estamos olvidando el tema mujer también. ¿Qué vamos a hacer? No solamente son proyectos, no, y la parte social, nosotros, el tema mujer, ¿qué vamos a hacer? ¿No? Entonces, de ese tema también se tiene que hablar. Tenemos una representatividad fuerte e identificada, ¿no?, con lo que es el tema mujer, en todo caso. Y para ello también, ¿qué necesitamos? Imagínate fortalecer a la mujer con biohuertos o fitotoldos, para que tengan un proyecto económico para ellas, o sea, que donde ellas se puedan desenvolver. ¿Qué necesitamos? Agua, o sea que fortalecer para su proyecto productivo, necesitamos agua. Fortalecer a la mujer a través para su independencia económica, necesitamos agua. En los diferentes comunidades, anexos sectores, necesitamos promover. Y para ello, como decíamos, tenemos que hacer las cochas, tenemos que hacer represamientos, tenemos que hacer las cosechas de agua, pues, compañera, ¿no?
1: Correcto, compañera Betty, también es un tema, por supuesto, nosotros como damas, mujeres, en este caso, regidoras que estamos acompañando al licenciado Mario, es un tema que siempre debemos de tener presente. ¿Cuál es nuestra agenda mujer? Las principales necesidades de las mujeres, y en mi caso también, personalmente, que voy por cota joven, también, ¿cuáles son las principales necesidades de los jóvenes? Hay que tomar en cuenta a los jóvenes ahora, justamente para ello, esa nueva ley es que implementa que todos los partidos políticos deben de llevar un 20% de su plancha electoral a cota joven. ¿Para qué? Para llevar también la voz de los jóvenes que tienen necesidades. Muchas veces decimos, los jóvenes son el futuro, sin embargo, los jóvenes ahora ya somos el presente y por supuesto también el futuro, tenemos muchas necesidades. Personalmente, el haber compartido con mis compañeros de la Federación de Jóvenes de la provincia de Chumivilcas, a quienes hago llegar un cordial saludo, me ha permitido ver de cerca, por supuesto, las principales necesidades, las principales carencias que se tiene como jóvenes y también que lo hemos vivido en carne propia, ¿no? Vamos a tocar esos temas que son sumamente importantes. En cuanto hablabas al tema de la mujer, compañera Betty, hay que mencionar que nuestra entidad municipal ha ejecutado ya y ha culminado la ejecución de un proyecto más conocido como Proyecto Mujeres, que se denominaba Mejoramiento de las Capacidades de las Mujeres Talta, más conocido Proyecto Mujeres. Este Proyecto Mujeres, si bien es cierto, muchas de nuestras compañeras se han beneficiado en algunos puntos de este proyecto, sin embargo, se debe de hacer un replanteamiento de este proyecto y por qué no que se vuelva a ejecutar un Proyecto Mujeres para nuestras compañeras, pero haciendo pues un buen análisis de las necesidades reales que tienen las mujeres. ¿Cómo nosotros podemos ayudar a las mujeres a través de este proyecto? Fortalecer sus capacidades en gastronomía, en repostería. En ese proyecto incluso se ha ejecutado que damas han aprendido a manejar lo que es los motocares. Y al día de hoy ya vemos compañeras mujeres y que me enorgullece grandemente que compañeras pues estén manejando su mototaxi, estén manejando su motocar para llevar a veces sus cositas para vender a las diferentes ferias, a los diferentes lugares. Tenemos compañeras mujeres que han aprendido a manejar carro, por supuesto que sí, compañera Betty. ¿Por qué al día de hoy no podemos fortalecer esas capacidades de más compañeras, que este proyecto pues tenga un alcance más grande para las compañeras, para que puedan fortalecer? Al día de hoy, las damas chumbivilcanas ya se están imbuyendo en muchos temas, como lo menciono antes, pues, ¿quién manejaba carro? Únicamente los compañeros varones. Al día de hoy, ¿las damas podemos manejar? Claro que sí. Yo, la última vez que fui a Colquemarca, había una compañera, una dama, que manejaba su colectivo de Colquemarca, Santo Tomás, Santo Tomás, Colquemarca. Por supuesto, esas nuevas oportunidades hay para las compañeras mujeres, por supuesto que sí. Hay otros temas en los que podemos mencionar, como mencionabas, compañera Betty, el tema de los cultivos, el tema de los emprendimientos. Muchas a veces compañeras pues desean emprender, ¿no? Por ejemplo, un negocio de repostería, pero lamentablemente no tienen esos conocimientos para poder iniciar estos emprendimientos. Desde la municipalidad, ¿podemos fortalecer sus conocimientos? Por supuesto que sí, compañeras. Como lo menciono, ya se ha ejecutado un proyecto que ya se ha cerrado, ya se ha terminado, pero que se vuelva a replantear un proyecto, mujeres, que pues tenga más ítems en este proyecto para poder apoyar a nuestras compañeras, mujeres, sobre todo en este caso, que hablamos mujeres desde jovencitas, mujeres mayores, a nuestras adultas mayores, que son población vulnerable. Hay que tomarlas en cuenta, por supuesto, y nosotros como damas chumbivilcanas estamos aquí para ver justamente también este tema de las mujeres.
2: Sí, compañera Cintia, ¿no? También comentarle que una experiencia de un compañero también que comentaba, por ejemplo, ¿no? Decía, ya hay una experiencia aquí en Chumbivilcas y en especial en Japajmarca, puesto que ya sus señores esposos ya están trabajando en otros lugares, ¿y quién se queda, ¿no? En la casa. Y a veces ellas también necesitan, no solamente, ahora la mujer ya no depende económicamente, ¿no? Del esposo. Ellas también dicen, yo necesito o yo deseo tener, y ese es conseguir esa independencia económica, te fortalece bastante a cada mujer. En todo caso, una experiencia en Japajmarca, saludar a todas estas mujeres trabajadoras, a estas compañeras mujeres trabajadoras en albañilería. Ellas ya están imbuidas en lo que es construcción, en especial acabados. Y comentaba, ¿no?, el compañero, y decía, ¿sabes qué? Las mujeres hacen mejor el trabajo de acabado que un varón, por la misma delicadeza, ¿no? Ahora, ¿quiénes
1: son? Como más detallistas.
2: Como más detallistas, ¿no? Imagínate, de verdad que sí, Chumbivilcas ya nos está excluyendo a las mujeres. Mujeres conductoras, decías, la experiencia de Colquemarca, Santo Tomás. Yo te comento mi experiencia de Alhuachuyo, Santo Tomás, ida y vuelta, la compañera. No necesitamos ya ahora, ¿no? O sea, que depender de alguien más. Si tienes tu movilidad y tú puedes, ¿por qué te vas a restringir? Entonces, ¿qué necesitamos aquí? Apoyarlas, fortalecerlas en sus habilidades, ¿no? Yo creo que es un punto que vamos analizando, Cintia, para comenzar este nuevo proyecto en el tema de mujer, fortalecer de acuerdo a sus capacidades, de su envolvimiento, de sus oficios, ¿no? Mujeres que trabajan a través de la artesanía, qué acabados tan lindos, tan finos, ¿no? Fortalecerlas a ellas. Mujeres que, mira, hay una compañera de Quiñota, ¿no? Que hubo un proyecto, no me acuerdo con qué institución, era de producir lo que son las fresas, y solamente una compañera se ha fortalecido. Ahora, actualmente, saludo cordial para ti, compañerita, que siempre me traes las fresitas, ¿no? Seleccionas la primera, la segunda, ¿no? Y en calidades ya ahora, y en potecitos, ¿no? Entonces, ¿te imaginas? Ella emprendedora ya está, las mujeres ya estamos tomando la iniciativa de trabajar en nuestras habilidades en los diferentes campos, agricultura, construcción, ¿qué diríamos? Transporte, ¿no? Unidades vehiculares.
1: Emprendimientos.
2: ¿No? Emprendimientos, en todo caso, necesitamos fortalecer. Y no van a decir nuestras compañeras de campo y a nosotras en qué, a ustedes también, en todo lo que ustedes saben, lo que ustedes van a proponer, se les va a escuchar y se les tiene que. Y ustedes generalmente están pues con los animales menores, ¿no? Dependiendo de los pisos ecológicos, las zonas, ¿no? De las altitudes, ¿no? Abajo, por abajo, de Medio Totara para abajo, zona cálida. ¿Qué sería? ¿no? ¿Quién se dedica a qué? ¿No? Entonces, ahí, ahora de aquí, de Iquique para arriba, ya tenemos un clima un tantito tibio. Y de allí que hablemos de Ayhuachuyo y Abina Altura para arriba, camélidos. Entonces, tenemos que zonificar también de acuerdo a zonas, apoyar a sus emprendimientos, a fortalecer sus necesidades en el tema mujer. Igualmente a los compañeros y compañeras que se dedican a los diferentes proyectos, ovinos, camélidos, toro engordado. O sea que tenemos, ¿no? La agricultura, la producción de papa, ¿no? O sea que las papas nativas, ¿no? Que se están dedicando, a todo ello se tiene que dar, se tiene que fortalecer a través de los proyectos productivos, ¿no?
1: Correcto. Y siempre hay que mencionar que todos los proyectos deben de estar de acuerdo a nuestro contexto sociocultural de nuestra provincia, de nuestros distritos, específicamente de nuestras comunidades en las cuales se ejecuta. Lamentablemente, algunos proyectos que se han elaborado y que incluso ya se han ejecutado, pues estaban, no estaban acorde a la realidad de la que vivimos. Entonces, lamentablemente, ¿qué es lo que pasa con algunos profesionales? Hay que mencionarle algunos. ¿Qué hacen nuestros proyectos? Pues hacen un copia y un pega de otros proyectos de otras provincias, que lo ven, lo copian y lo pegan y solamente cambian, por ejemplo, provincia Calca, ya por Chumbivilcas. Entonces, ¿qué pasa con esos proyectos, compañeros, compañeras? Lamentablemente no van a estar acorde a nuestra realidad de nosotros, porque para empezar, nuestro clima no es igual Chumbivilcas con Calca. Entonces, en esa parte también, como regidores, hay que ver, hay que fiscalizar que nuestros profesionales, pues efectivamente, estén haciendo correctamente bien su trabajo, porque todos los proyectos que se ejecutan dentro de nuestra provincia tienen que estar acorde, porque hemos escuchado bastante, dicen, pues,

0: de nuestros pobladores, que vayan nuestros profesionales a nuestras comunidades, a nuestros distritos, a ver cuál es el problema acá, cómo podemos apoyarles con este proyecto, cómo es el clima, cuál es la principal necesidad, y acorde a eso, pues que se haga estos proyectos, ¿no? Entonces, siempre vamos a pedir eso y vamos a continuar saludando a todos nuestros amigos que nos están sintonizando. Saludos para Cristian Breni, que nos dice, bien compañera, saludos para Jessica Curo, nos dice, con la fuerza de las mujeres, compañeras, venceremos. Saludos, saludos, también nos dice desde San Pablo, Canchis, saludos, saludos para todos nuestros amigos, compañeros, compañeras, este 4 de octubre marcamos la coca, dice nuestros amigos. Saludos para todos ellos, un saludo grande para quienes nos sintonizan, me parece que ya estamos en la parte final, Beticita, nos falta tan solamente 4 minutos y en los siguientes programas vamos a seguir abordando ese tema mujer, que es amplio, y personalmente abordar el tema de mujeres, mujeres y jóvenes personalmente, para ver también cuáles son las principales problemáticas que se tiene en cuanto a nuestra juventud, cuáles son los principales desafíos que afrontan nuestros amigos, pues nuestros amigos jóvenes en diferentes aspectos, tema académico, tema laboral, tema de emprendimientos, porque los jóvenes también podemos emprender, amigos, así que vamos a estar abordando esos temas importantes.
1: Sí, compañera Cintia, solamente quisiera robar un espacio de un minuto y no lo voy a volver a repetir porque no quisiera no darle espacio, ¿no?, a esta situación. Se ha estado viendo, se ha estado circulando a través de las redes sociales una publicación netamente falsa, el cual se indigna, de ser cierto, apechugaría, pero como es falso, quiero llamar la atención, bueno, denunciar públicamente esta situación que atenta, ¿no?, que mella la unidad familiar. No es justo que hagan una campaña política mintiendo, desacreditando, no es una forma correcta de hacer una campaña política. No voy a hablar más, pero sí molesta que empiecen a elaborar panfletos, empiecen a elaborar estas publicaciones mintiendo. Reto a quien se haya atrevido a hacer este tipo de anuncios falsos a un debate político, a una capacidad no de debatir los proyectos y las propuestas, no meterse con la integridad ni con las intimidades familiares, no sé, y no tergiversen de esta manera, mienten. Fuera verdad, lo acepto, pero como son mentiras, es un acto cobarde que a través de una cuenta falsa sea, no sé qué, se dignan en mencionar y comentar, y todavía dicen será digna de representante del pueblo, o sea que todavía se atreven a decir. Sin embargo, vamos a poner una denuncia ante la entidad correspondiente, ante el jurídico, hacer una denuncia, se está ya tomando, me estoy asesorando y se va a tomar una denuncia ante el jurado electoral especial, porque esto, esta violación es una violación flagrante del pacto ético electoral. ¿Quién lo está haciendo? Ya se está investigando, ya estamos detrás de quién y quiénes lo están respaldando.
0: Sí, ya se sabe algunas publicaciones, sí, exactamente.
1: Ajá, entonces ya se tiene incluso el nombre, entonces se va. Ahora vamos a querellar también a esta persona, quien está también opinando, ¿no?, dentro de esta publicación. Y también, haciendo las denuncias correspondientes, vamos a exigir a la auditoría fiscal de la comisaría quién ha sido, quién ha sacado esta información, cómo lo han sacado, ya que la persona, las personas implicadas no lo hemos hecho, ni nuestros abogados lo han hecho. Entonces, ¿quién ha sido? ¿No? ¿Por qué estaría implicado la comisaría? Porque hay un sello que dice que comisaría de Santo Tomás. Todo eso se va a ver en la parte legal. Es la única y la última vez que voy a hablar. Compañeros y compañeras, no se dejen de engañar por ese tipo de propagandas malintencionadas. Un saludo cordial y este 4 de octubre.
0: Nos despedimos, Beticita. Yo también quiero mencionar, por favor, directamente, ya que es valiente con nombre, al señor Renato Mayo Asensio, que me dedica bastantes posts, le voy a pedir que me compruebe todas las cosas que me dice, porque si hay pruebas, denúncieme. Si estoy en falta, denúncieme. No tengo miedo a nada. Si mi hoja de vida está limpio, pues no tengo miedo. Entonces, directamente al señor Renato, que creo que me quiere mucho y el cariño es mutuo para usted.

0: usted me va a tener que demostrar todas las cosas que usted me ha dicho, yo tengo evidencias, usted va a tener que demostrar que efectivamente es tal cual sus afirmaciones. Muchísimas gracias, hermanos, no caigamos en campañas sucias, guerras sucias, a más guerra sucia, más fuerte. Este 4 de octubre marcamos las cuatro coquitas. Pueblo y su tradición.
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0: señores. Oyente de este programa político de JT del Perú, tengo a ustedes muy buenas noches. ¿Qué tal, amigos? ¿Cómo están, señoras y señores? Vuestro amigo de siempre, pues, Timoteo Medina y Ayarco, ya está aquí, sin pena ni gloria, felizmente, pero siempre ahí en el camino, ¿no? En la puerta de Radio Cuarelazo, en la puerta de Rueda de Toros, lleno de gente. Hay bailarines, hay casuas, hay chichicha y paracha, hay música, lleno de música, todo lo que es el Plaza Monumental de Toros. Seguramente el día de hoy ha habido una buena corrida de toros del Cargollo de Virgen de Natividad, de Mamá de Natividad, Huexaguna. Así se hago, alguna panacuna y minaya, y canaya, alguna cachanguita, para que se haga. Seguramente voy a España, Riche Radio, por la sota. Claro, por supuesto, no hay curiki casaico. Político, programa político de JP. Emanuel Mechay, juntos por el pueblo de Chumibilca. Juntos por el pueblo de las comunidades campesinas, juntos por el pueblo de los anexos, de los sectores, de toda la familia, de todas las instituciones educativas, juntos, siempre, oaxicona, panaicona. Arriba, oaxicona, panaci, con auncha, y mauncha, tajara, dije, con auncha, jueves 10 de septiembre del año 2026, ya faltan pocos días, pocas semanas, para llegar al día de las elecciones municipales y regionales. Nosotros seguimos haciendo la campaña, seguimos haciendo radio, seguimos haciendo programa hasta la fecha del límite, de todas maneras, huaycaicona, panaycona, rigmanataja, no caico, pájaro y comandacho, rig, límite en escataja, y ancañaric, multacunatapes, pagaracho, asancome, mapes, camarik, no canchesca, totalmente respetuoso, totalmente obediente. Totalmente, hay que cumplir las leyes, las normas, todo, todo completo y cuajicuna panaycona. Si no, estaríamos mal. Si llegamos a la gestión también, seguiríamos mal, pues cuajicuna. Más que todo, llegando a la gestión, tenemos que ser bastante cuidadoso, bastante respetuoso, bastante cariñoso, bastante amoroso y bastante cumplidor, más que todo y cuajicuna panaycona. Al parecer, nuestro programa informativo, La Voz del Pueblo, La Voz del Campesino, va a continuar, huaycachacuna. Chacarique, Guaracucha, alcalde, Guaracucha, Rolando, Solís, Paipas. Siempre hay que zapasabado, un chao, tacarique, siempre, para Lancapone, Rimancapone, Macunataña, Uruasia, Macunan, Casio, Proyecto Cona. Chaitarique, Rimancapone, Huaycona, Panaycona, Yacapas, Ajnapajina, Casio, Huaycona. Ojalá que Dios quiera, ojalá también. Dependerá también de la gerencia de Radio Cuarelazo, Huaycachay, Panayay. Así es, amigos. 6:10 p.m, Huaycachacuna, Panayacuna, Chay, Jancunari, Menaya, Icanaya, Ancachangui, Huaycachacuna, Panaycuna, Ñachu, Piensarinquiz, Alintaña, Ichamandarachu. A ver, seguramente, Ñacunancamaj, Alintapuniña, Piensaruachesca, porque Pipajme, Maipajme, y mi aunque se pimame, mi mame, butuchayita, chura, y aunque se sanchita, que ya están en Curancabaja, ya está linda poniña, pinzoras, y pues, con la coña, una chaña, que hay campañas políticas, nos cajarí, que aparicus, arí, felizmente, asueja, con un que cutipeja, mana tinta y cuna, casancho, pierja 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Entonces, no hay contaminación del medio ambiente, eso es lo que se quiere, Ricky. Pero sin embargo, Cachampone, Ricky, algunos carterones, bueno, de otros partidos, me mata si hay alguna jamucón, pero si hay alguna mano, se ya se han hecho manos respetuosos, yo le cango, Ricky. Así es, amigos, septiembre, Honorá y Miquilla, estación de primavera, desde el 22 de septiembre arranca, pues, estación de primavera. Primavera, Ricky, que choa, Rimenichipeja, que choa para el Nichipeja, Huaycaicuna, Panaycuna, Paucar, Inquilay, Mita, Agnañaeche, estación de primavera, Ricky, Huaycaicuna. Así que, Huaycaicuna, Panaycuna, trataremos de vivir tranquilamente el día presente, realizando los anhelos de la vida. Así es, Huaycaicuna, y Machacunata, Ricky, no canches. De repente que vidanches pero que jabarinches y macunata urbaita monanches y machacunata y lancaricuita monanches. Si Dios todavía nos da oportunidad de vivir tranquilo, ya canchichacunata y no canches, pero que, ¿no es cierto? Hermanos y hermanas, siempre trataremos de vivir el día presente realizando los anhelos de la vida, wey, pues ahí van a ser. Así que Panaycuna, proyecto de inversión para el desarrollo de nuestra provincia de Chumbivilcas, transportes, agropecuaria, saneamiento básico, el agua más que todo, Panaycuna. Siempre rique, uno pone caso en como bandera política, Zapanga, candidato, Panaycuna, de todas maneras, uno antag causanchis, uno antag animal kunapas causan, uno antag planta kunapas huiñan, uno an para cartim riki chakrapas huaki manasiak rik manarik huakchanchir huakikona panaikona. 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La ley número 29, 338, agnacho, y con ángel, pana y con ángel. Agnatari, Guaracocha, presidente de la República, siempre promulgaremos que el Ricunatric a través del Congreso de la República, Ricuayacuchacuna, Panachacuna. Ley de recursos hídricos, asiste Guayacuchacuna, Panachacuna y Manispanche, ley Ojucunapi Sánchez, principio de prioridad en el acceso al agua. Canamponía, principio de prioridad. De todas maneras, priorizan antes, más que todo, primerta, mandar a primerta, uno tapone, principio de prioridad en el acceso al agua, panaycona. El acceso al agua para la satisfacción de las necesidades primarias de la persona humana es prioritario por ser un derecho fundamental sobre cualquier uso, inclusive en época de escasez. Pero en época de escasez, más que todo para unumanta. 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Porque necesidad primaria, sí, que hacen de las personas humanas, causa gruna, rico, de jicona, totalmente prioritario, canadico, por ser un derecho fundamental, sobre cualquier uso, inclusive en época de escasez, así es, guayacuna. Panaycuna, ya me da para saber, inmaculata, principio de seguridad jurídica, canadico, de acuerdo a la ley, Panaycuna. Así, Rolando Solís Casilla, candidato a la alcaldía de la Municipalidad Provincial de Chumbivilcas, que siempre hará servicio, siempre hará obras en los 8 distritos de nuestra provincia de Chumbivilcas, Huaycona, Panaycona. A ver, adelante, profe Rolando, muy buenas noches, Maipiña en Cachanque.
1: Muy buenas buenas noches, Maisei Timoteo y Menaran Kakushanki, Ujatun, Jatun, Apaecuita, Chaypinchis, Yapo de Pinchunata, Pananchunata, a nivel de la provincia de Chumbivicas, Guayquechas, y Menaran Kakushanki, en nuestras diferentes comunidades, distritos, en los diferentes pares, Maisei Timoteo. No cantes con el instante, estamos viniendo ya rumbo a Santo Tomás, Ojei, Timoteo. Hemos estado hoy día, pues, ¿no?, en algunas comunidades del distrito de Peguile, Ojei. Entonces, cerca, Ujatun, Jatun, Apeco, Ujatun, Ujatun, te echas un lapo de gente para enchunar con el instante hoy día, Machanes.
0: Muy bien, profe. Entonces, usted estaba en el distrito de Belile, Puerto Rico, antes capital de Condesios y Cotabambas, Anchechapicho, por Irimisharán, quizás. A ver, Huellaricami, Macunayan, Chaycunati, Casasca, y Alincho Casasca, Berrile, Lactachanzas, y Macunacho Faltarcián, pues a ver si hay que acordar, Huellaricami, que
1: tajare. Así es, Oeke, Timoteo, Ojatun, Cusico, y nos cavamos, no canches, por Imusanchis, Casaranchis, mire que cunan, Uncha, Oequecha, en la comunidad de Culiahuata. Culiahuata, un abrazo, Oequechas. Con el instante, Uyarimachanchis, Culiahuata, como en el Chispe, en todos sus anexos, Teicunapi, gracias, hermanos, por ese apoyo, ese respaldo, Ejechas. Muchas gracias, claramente, Tanocanchis, qué propuesta política nos cata Churarimunchis, Teipitas, Mateta, Nocanchis, Cabarichimunchis, Meinata, Nocanchis, Lancaris, Huaychaita, Oeque, con las cosas claras. Igualmente, que hay mantapas, chican tarde, ya te dije, a la comunidad de Ayacasi, Oejeta, en distrito de con acá Belile también. Después, más tardecita, hemos estado en Belile, la capital, Oejeta, Timoteo. Entonces, Chaypeo, Oejeta, Timoteo, tu parinche, sí que Huaco de Pinchicunabampas. Yo quiero saludar también a otros candidatos de diferentes partidos, 15 partidos, pues, Quinza partido manta y que tu parientes me están escuchando. A nuestro gran amigo Quique Cusi, ambos tu parientes sí que del partido Perú Primero. A Jalil Paipos Cusila, Ojei, gracias también por ese cariño también, Ojecha. Igualmente también a nuestro gran amigo Boroneo, Jamigunchis, bien también entusiasta, también a visión profesional. Después también nuestro gran amigo también de la Coquita, pues ha estado también Guider Puma. Entonces, pues canchuamos tu perunchis de este tiempo, y Cusilla, Paicos Rique Poricusca, entonces, la Coquita, ¿no? Entonces, Paicunatapo, su jato, una Paicuita, no canchicha de chich, su ejecha. Hemos compartido algunas ideas, algunas propuestas, Oekechi, claramente no canine, Oekechi. Timoteo, claramente, Hans Ninchis. Distritalmente, ustedes, Huaycaicuna, Javarinsi, Maestrimami, Putuiquista, Confianque, Chaita. Pero en cuanto provincial, Seimantagmi, Huaycaicuna, Panaycuna, Emirimay, Cunispa, que voto de confianza en Escata, para trabajar juntamente con nuestros congresistas, Huaycaí. Haría es una gran oportunidad con nuestros congresistas de la República Paikunaon, Jatun Presto Kunata Orcomunapa, y a Chascanchina, hermanos, hermanas, Cancuna y a Chisanguich, mana un presupuesto distrital, ahí para Encacho y Mapajpas, Obracuna o Ananquispa. Claro, no Carimarín y Chaype, porque aquí el municipio distrital tiene 36 millones de fecha, y a Chanquich, Jaikan Presto Kuna cuestan a veces que proyectos o desarrollo económico, obra con acá puentes, carreteras, y me iban a llancar acá a colegios, según las pipas, maná, con que tanto alcanzan. Si no, tenemos que hacer gestión en convenio, Ejei, distrital, provincial y los ministerios, Ejecha. Tenemos felizmente comisión de ministerios del partido, Ejecha, con los 32 congresistas. Entonces, para que no cusca, no canches, llancananches. Manaño de Quecha, tal vez, Huachaba, Huachinacho, no canchiri, que purizazo tristemente, Limamba, que los papos, que la campuso. Si no, aquí está garantizado de Quecha para trabajar con esa experiencia, con esa juventud, con ese entusiasmo a nivel de la provincia de Quey, en coordinación con la bancada de JP. Entonces, se equipo de Saqueta Cusicuiba, no canchista, recibía gracias, hermanos, también de diferentes partidos, por esa confianza, para Icunapa, Arí, distritalmente, cargo de Quey, no hay cuñán, trabaja Saicuña, pero provincialmente, vamos a apoyar, Tenispan, Rimarimunco, de Quechas. Muchísimas gracias, un saludo a todos los agentes del distrito de Guille.
0: Así es, así que una alegría, una satisfacción. Así es que un saludo pues para Cuyahuata, para Ayacase, para todas esas personas que en estos momentos nos están sintonizando, profe.
1: Así es, agentes lindos. Muchas gracias, hermanos. Un echamanto aquí en Huetenchicunamanto, Perunchis. Y eso de ese cariño de Key. Te acabo de Key, Timoteo, uno canchizo Ancusca, regidora joven, Paipas, Carichan, uno canchizo Ancusca, Liki, participarimos, nos pudirimos, y claramente Paipas, Liki, tu París, Parimarimon, que hay propuesta en Chicunamanta, porque de acuerdo a la ley, de acuerdo a la ley de Timoteo, es que el regidor joven Cunamanta, Ancanan, tiene que ser dos regidores jóvenes, Huequecha. Y muchos partidos a los jóvenes no los han considerado. Y porque no, a los jóvenes no los han y por como lo han, no han considerado a Ekei Timoteo, no se han inscrito también. Ekei es un requisito. Los jóvenes hoy en día tiene que haber la oportunidad, hermanos, porque sabemos, hermanas, ya te están China, a veces Guainacuna, que hay instituto, universidad, hay Cunamante, estudio en Jamanta, lo que será Munco, pero no se les da la oportunidad de ni siquiera ni práctica profesional ni taikuna yankarinankupajpas. Ya hay ni claramente no canches ninches, huaycacha, las puertas van a, están abiertas para todos, huaycaicuna, panaicuna, porque manan no canches, jepanchis, mi maiken proveedor chupurin, ni tas huaycacha, maiken financista kunachu purin, si no, no canches, huaycacha, no canches punin. Huaycacha Llancachanchis, juntamente también con otros regidores Paicunao, Cusca y Sanayacuz, Huaycay Timoteo. Así es, Huaycay Timoteo, entonces la oportunidad tiene que ser para todos y también apoyar a los jóvenes también en la parte microempresarial. Anchecunavantacha Panachanchis, aquí tenemos un joven, ella también nos va a hablar sobre sus experiencias, ella también es un profesional ya en administración, Nizcamanta, Huaycay. Entonces, ya ha terminado también los estudios, ella también justamente nos va a hablar. Adelante, aquí te paso con nuestra compañera Ángela Yocayasi Mendoza, Oekei. Entonces, Oekecha, yo estoy acá ya llegando a la comunidad de Esquina Condes, ya Oekei, en unos minutos estoy pasando. Entonces, ella también quiere participar. Bueno, antes, a ver, con las compañeras que están viniendo acá juntamente de Quecha, con nuestros regidores, la Icunamón, pues de Quecha, viva nuestro catolicismo. ¡Que viva JP! ¡Que viva JP! ¡Que viva JP!
0: ¡Que viva! ¡Más fuerte!
1: ¿Quién ganará el 4 de octubre? ¡JP! ¿Quién ganará el 4 de octubre? Muy bien, Huaycay. Timoteo, aquí le paso también un profesional, un joven que nos está acompañando.
0: Adelante, adelante, a ver la regidora, señorita Ángela, a ver, adelante.
2: Qué tal, cómo están? Muy buenas noches a todo mi Chumbivilcas precioso, muy buenas noches, mi nombre es Ángela Selena Yocayasi Mendoza, yo estoy yendo como regidora joven por JP. ¿Por qué? Porque yo creo que los jóvenes también merecemos trabajar, merecemos educar a la población, entonces nuestra voz tiene que ser escuchada porque nosotros también somos profesionales, vamos a apoyar, vamos a ayudar de una nueva manera, ¿no? Compañero Timoteo.
0: Muy bien, muy bien, muy bien. Felicitaciones, señorita regidora Ángela, por llegar a los... a los pueblos de nuestro Chumbivilca, como a Belide, como a Ayacase, como a Cuyahuata. Más participación, a ver, señorita Ángela.
2: Así es, yo desde mi posición voy a actuar desde la ley, 2797-2, ley municipal. Mi función, legislar, fiscalizar y representar. ¿Pero cómo voy a fiscalizar? Voy a realizar fiscalización previa, fiscalización concurrente, fiscalización posterior. Mi enfoque siempre va a ser las mujeres emprendedoras. ¿Por qué? Porque ellas necesitan ser económicamente autosuficientes. Los jóvenes necesitan saber un poco más de cómo administrar su dinero, y nuestras artesanas, nuestras emprendedoras, nuestras madres que se dedican al rubro ganadero, necesitan sí o sí aprender a cómo vender, a cómo formalizar su negocio, su marca. Ellas no están solas, yo las voy a apoyar. Nosotros vamos a proponer que hayan cursos para ellas, para que tengan un mejor negocio, para que puedan trabajar junto a, también a las nuevas inteligencias artificiales que están llegando. Aparte también para los jóvenes necesitan cursos para así poder también potenciar su CV y obtener mejores cargos de trabajo. Esa es mi función para ustedes, para que crezcan y para que también puedan ser mejores.
0: Muy bien, señorita. Entonces, claro, así tiene que ser, pues, si no también tenemos que cambiar, ya tenemos que ser muy diferentes de las gestiones pasadas, y hay que demostrarlo al pueblo. Yo te felicito también por viajar juntamente con nuestro candidato a la alcaldía, del profesor Orlando Solís Casilla.
2: Así es, ahora también como regidora yo voy a proponer que la ciudadanía pueda conocer trimestralmente cuánto presupuesto recibió la municipalidad, cuánto gastó, qué obras están atrasadas, qué adicionales fueron aprobados y quiénes son los responsables de cada proyecto. Tenemos que informar siempre a nuestra población, esto a través de las redes sociales, a través de afiches, a través de conversatorios, porque si no, ¿cuál sería mi accionar también? No, este es mi compromiso total con mi población.
0: Muy bien, claro, porque nos comprometemos al pueblo, como su nombre indica, ¿no? Juntos por el pueblo. Por lo tanto, todos los regidores que van con la gestión de Rolando Solís Casilla tienen que ir a trabajar, tienen que ir siempre a representar por su pueblo, por la comunidad, no de repente como los gestiones pasados, solamente para recibir la dieta. Tiene que ser trabajo y sobre trabajo, señorita, ¿no es cierto?
2: Así es, los jóvenes merecen trabajar, merecen desenvolverse en sus carreras. Muchas veces las puertas se nos cierran. A mí misma, ¿no? Yo quise hacer mis prácticas en la provincia de Chumbivilcas, en Santo Tomás, y se me negó la oportunidad, ¿no? Pero así como yo estoy segura que muchos jóvenes también lo han pasado, y créanme, yo los voy a representar y voy a exigir trabajo para ustedes, que ustedes tengan la oportunidad de hacer sus prácticas también, porque si no, ¿cómo van a trabajar? ¿Cómo se van a desenvolver? ¿Cómo van a conocer? ¿No? Necesitan sí o sí ellos aprender, pero aprender en la cancha.
0: Claro, una buena señorita que no me rique, manda rique, porque como sepas, igual me rique, liten sepas kunata, liten huayna kunata, representante para una dirección tarique para recién que reclaman que ajna rique, señorita.
2: Así es, compañero Timoteo. Ahora, para nuestras artesanas, nuestras mamitas artesanas, ¿por qué no decir también artesanos? Ellos necesitan crear sus nuevas marcas, potenciar sus marcas, trabajar junto con la inteligencia artificial. Hace poquito nomás estábamos en la feria, donde las mamitas nos decían que ya estaban cansadas de tejer, ahora hay maquinaria, hay máquinas que automatizan ciertos procesos y pueden ayudar a potenciar a las marcas de nuestras artesanas, ¿no? Entonces necesitamos que ellas aprendan a manejar estas nuevas tecnologías, también cómo manejar su marca personal, su marca propia, porque ahora no se trata del precio, compañeros, sino se trata de cómo se puede vender ese producto. Ellas necesitan capacitaciones, cursos constantes para que puedan aprender, porque ellas difunden parte importante de nuestras tradicionales prendas, ¿no? Los sombreros, las polleras, en otros lugares hay ferias nacionales y ferias internacionales donde Por ejemplo, la Amazonas, mamá, ya está promocionando su marca. Nosotros también tenemos que estar al mismo nivel porque nuestro tejido, nuestra forma de hacer artesanía es realmente muy hermoso. Y yo quiero que sepan que yo estoy con ustedes, que yo las voy a apoyar y que vamos a traer a personas de renombre, ¿no? Como por ejemplo Sandro Meléndez, que es un vendedor genial, uno que sabe muchísimo acerca del tema, que puede instruir para que nosotras también podamos y enseñemos a nuestras artesanas a seguir adelante. Y esto también tiene un muy buen impacto, porque estas mamitas van a ser autosuficientes económicamente, que es lo que se quiere lograr.
0: Así es, señorita. Entonces, claro, nuestra provincia de Chumbivilcas, los 8 distritos, justamente sus comunidades campesinas, son eminentemente artesanos. Elaboran sombreros, elaboran polleras, elaboran toda clase de prendas de vestir, y así antiguo y así también moderno. Solamente faltaría su etiqueta, su marca, y luego buscar un mercado en el exterior, ¿no es cierto? Ah, eso es lo que tienes que hacer como regidora, señorita.
2: Así es, compañero Timoteo. Yo en Lima he venido trabajando bastante tiempo con diferentes marcas en Gamarra y conozco el rubro, conozco cómo se pueden realizar estos procesos. Ahora te voy a pasar con el profesor Rolando Solís.
0: Adelante, a ver.
1: Por supuesto, Ekei, Timoteo. Bueno, hemos tenido la participación de nuestra regidora más joven en la provincia de Chumbivilcas, hermanos, hermanas. Efectivamente, también ustedes han escuchado su voz, su propia voz. Ella fue a estudiar en una de las universidades más destacadas en la ciudad de Lima, Ekei. Más que todo, Ekei, en cuanto a administración, en cuanto a Ekei.
0: Señal se pierde, el señal se ha perdido, profe, entonces ya se perdió el señal. Así, Guayaquicuna, Panaycuna, 6 de la noche con 34 minutos, señorita. Por favor, una musiquita para el deleite de los oyentes, más que todo para el campesinado, para la población de Santo Tomás. A estas horas de la noche, siempre en cada tienda, en casa, cada comercial, siempre se sintoniza Radio Corilazo. A ver, adelante, profe, la línea se ha ido, ¿no es cierto? Adelante, profe.
1: Sí, con las disculpas, Ekei Timoteo, ahorita estamos en camino, estamos en ruta, Ekei Timoteo. Queremos cumplir con nuestro programa donde que haya señal y tal vez estamos también igual, un poco la señal se está perdiéndose. Entonces, como decía nuestra compañera acá, nuestra regidora joven, Ekei Timoteo, claramente descata de Cacha Chepe y Maritaima Yanchis va a trabajar más que todo con los jóvenes, a veces ya chascan si no hay cachas a los jóvenes, no se les da pues, las facilidades, no se les da la apertura principalmente a las municipalidades. Muchas veces, a veces lo ignoran a los jóvenes más que todo. Ellos muchas veces piensan que no tienen experiencia, nada de Cacha. Hoy en día los jóvenes están más actualizados.
0: Más fresco.
1: Tecnología.
0: Claro.
1: Aló.
0: Claro, justamente los jovencitos, tanto las señoritas recién egresaditos de algún estudio superior, están fresquitos de la memoria, profe.
1: Así es, hermano Timoteo. Y de verdad, es una gran oportunidad hoy en día para hermanos, hermanas. Se puede trabajar con la tecnología, con muchas cosas se puede trabajarse, es lo más importante. Pero también nuestra propuesta, Ekei Timoteo, antes que se pierda la señal, por eso, hermanos, tenemos que luchar desde nuestro partido político, aquí en nuestra provincia de Chumbivilcas, tengamos nuestra universidad autónoma, Ekei Timoteo, con 10 carreras profesionales, Ekei. Estas carreras profesionales ya está aprobado con ley. Eso tenemos que hacer una realidad, Ekei Timoteo. Ahí están varias carreras profesionales, hasta medicina humana hay en esa carrera, ingeniería, y me mandan casa en Ekei, hay carreras de derecho, de todo ahí dentro de esa carrera, y nuestros jóvenes son los que tienen que estudiar Ekei en eso, para trabajar también en nuestro pueblo y también ya ellos salgan afuera también ya preparados, profesionales, ya Huayquey Timoteo. Entonces, eso claro tenemos que decir. Seimantata, Huayquey, tenemos un instituto tecnológico. Mínimamente, Huayquey, tiene que haber 5 carreras técnicas también para que los jóvenes puedan salir como técnicos en 3 años. Muy aparte, Huayquey, también, definitivamente que hay Gastanchisu y que hay CEPRO municipal, Nesca Carinán, mis hermanos, hermanas, Guaynacuna, que hay capacitacunancupa, que hay carreras cortas, Nescata, en 3 meses, en 5 meses, para que puedan ya estudiar en algunas manualidades, como por ejemplo, Huayquey, en corte y confección, peluquería, mecánica, Chaypi, en minería, y me iban a dejar capacitar con Ancupa, electricidad, construcción civil, Chaykunato, Huaynacuna, capacitar con Ancupa, Huayquecha. Igualmente en el sector agropecuario, Chaykunato, capacitar con Ancupa, CEPRO municipal, Huayquey, Anchaytachaca, Irata, Key, Lactanchito, Quicharina, Huaynacuna, más Huaynacuna, se pasó una más oportunidad, Nescata, Tarinampa, Paikunapos, con el conocimiento, con la educación, solamente podemos cambiar el mundo, hermano. Solamente con la educación, Huayqueta, podemos salir de la pobreza, Huayquey. Por eso tenemos que apostar por la educación. Igualmente, Lactanchito, Huayquey, Timoteo, falta colegio aquí en la capital de la provincia de Chumbivilcas, hermano. Seipichao Ekei Timoteo, Ishkei Colegio de Educación Secundaria en Escata Kicharizazun, un colegio de técnico productivo en Escata. Ima Ekecha Chei Colegio, que el colegio Arcanco Ekecha, desde que ya ingresan al colegio, ya tienen que empezar allá a especializarse, tienen que aprender ya la parte técnica, saliendo del colegio ya tienen que salir ya como profesionales, como técnico Ekei. Eso, nuevo forma de estudiar, también vamos a crear en nuestra capital de nuestra provincia de Chumbivilcas. Y otro colegio muy aparte, Huayquey, un colegio internado, Huayquey, para los jóvenes que realmente quieren estudiar, que son jóvenes destacados, también para hermanos a veces que no tienen condiciones económicas, Huayquecha. Igualmente, Huayquey, también Jabarilla Chantarme, creación de inicial y primaria también, Huayquecha, aquí en la capital de la provincia de Chumbivilcas, con todo el apoyo tecnológico de Huayquey Timoteo. Teikunatapos, Jabarizanchis, porque necesitamos inicial, Huayquey. A veces, barrio Cuna, casa, caro, jamunancupa, Huayquecha, no hay condiciones, y por eso, Huayquey, tenemos que tener todas las condiciones implementado con toda la tecnología, con pizarras interactivas, pizarras inteligentes, internet, anchaikunawan, Huayquecha, alguien implementazca cana Huaynacunapa. Aparte de eso, Huayquecha, tenemos que tener laboratorio también para los jóvenes, para que hagan investigación de ciencia y tecnología, Huayquey Timoteo. Claramente, Chaykunatan, que hay propuesta política, plan de gobierno, escape no calles, cabremuches. Muy bien, Huayquey Timoteo, con las disculpas, Huayquecha, aquí también estamos en ruta, en camino, mana tanto señal, cañacho. Gracias por darnos esta oportunidad. Saludos a todos los hermanos. Este 4 de octubre, hay que marcar
0: JP. JP.
1: JP, hermanos lindos. Entonces, entonces, para Chanchito, que hay que despedir Junja. A ver, pero antes vamos a hacer un viva. ¡Que viva JP! ¡Que viva JP! ¡Que viva! ¡Que viva JP! Muy bien, Huayquechacuna, Panachacuna. ¿Quién ganará 4 de octubre? ¿Quién ganará 4 de octubre?
0: ¡JP!
1: ¿Quién ganará 4 de octubre?
0: ¡JP!
1: Muy bien, aplausos.
0: ¡Juntos por el pueblo!
1: Muy bien, entonces también se va a despedir también acá nuestra regidora joven. Ella también se va a despedir hasta donde caiga señal.
0: Habrá adelante, regidora joven.
2: Gracias, Panachay. Muchísimas gracias por muchísimas gracias por el apoyo. Yo estoy con las mamás, con las trabajadoras, con la juventud sobre todo, ¿no? porque se puede hacer mucho, mucho con la juventud. Ellos tienen ideas nuevas que pueden fortalecer a nuestra provincia de Chumbivilcas. Muchísimas gracias. Sigan escuchando, sigan apoyándonos. Mi apoyo siempre será con ustedes y mi compromiso, por supuesto.
0: Tú, Pananches Cama, señorita regidora de la Municipalidad Provincial de Chumbivilcas, siendo alcalde Rolando Solís Casilla por JP, Juntos por el Perú. Atención, amigo, la hora es importante, en la radio son las 6 de la noche, ¿con cuántos minutos ya caeramos en Acachaguna? 6 de la noche con 42 minutos, Acachaguna, Panaycona. Así es, Chaca, Ajnán Ariki, Cacho, Acachaguna. Para mí es importante, según que yo analizo, según que yo de repente veo por conveniente, las propuestas de Rolando Solís Casilla merecen la pena, más que todo del Colegio Politécnico. Eso yo he visto impuno en Cuyal, que he visto ese Colegio Politécnico, porque del colegio, del Politécnico ya salen ya como técnicos, ya papá, mamá, así salen, ya con cartón a la mano, con documento ya para trabajar ya. Ancheta no como una japonica, no hay tiempo con nada, cama, que ya está en chispe, cama, no es cane, con ambas palabras ya te casan chaca. Ojalá que llegue a la gestión nuestro amigo Rolando Solís Casilla. De todas maneras, quienes integramos la plancha tenemos que siempre jalar las orejas, que tienen que cumplir. Si no. Bueno, a ver, música chata, mañana y camiseta, señorita, por favor, a cuchurrear, oye, argentinos, cualquier.

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Muy bien, Jicuna, para Jicuna son 6 de la noche, 48 minutos. Analico, Jacuna, para Jacuna, ya, a ver, y menos Cancunaman, parece un kichis. Bueno, la regidora más joven de la gestión que viene, la señorita Ángela Yocayase Mendoza, se ha dirigido al pueblo, ¿no? Ella está yendo en representación de todos los jóvenes. Ya sea señoritas, ya sea jóvenes, y más que todo también padre y madre, mucha rica de artesanía, cosas más ricas de Chacuna para Chacuna. Claro, por supuesto, rica de artesanía, rica de Chalimpone, casi rica de Actanchispeja, y Macunato, a ver, artesano, casi rica, mana, rica de Tejido Yapicho, casi rica en cuanto de trenzas, de elaboración de lazos, elaboración de ligües, elaboración de lo que es el vestimenta del caballo, ¿no es cierto?, de Xaguna para Xaguna. Todo en conjunto, los artesanos, por lo menos ya tienen que tener su etiqueta propia, ¿no?, su marca propia, su registro, y por lo tanto buscaremos, pues, un mercado a que tenga que se venderse, pues, a mejores precios, rico de Xaguna, Agnata Rique, Limarimusa Rique, señorita regidora, rico de Xaguna para Xaguna. Capaz de que ni se picunata, regidor, no es para Huacachacuna, que ya poco a poco de repente que debate en Huacachacuna, ya está presentado con Huacachacuna, el primer regidor también está de pulpero, ¿no es cierto? Huacachacuna, el padre dijo, experienciado, Huacachacuna, ya lo que también propone, ¿no?, el profesor Orlando Solís, que ha sido como candidato a la alcaldía de la Municipalidad Provincial de Chumbicas, del partido Juntos por el Pueblo, Juntos por el Perú, Juntos por las Comunidades Campesinas, el símbolo de JP, JP, lo que propone es muy interesante para mí, Huacachacuna, para Chacuna, más que todo de los colegios secundarios, del colegio politécnico. También así del colegio como alternancia, ¿no es cierto?, de Xaguna, internado, rico de Xaguna, Panaycona. Eso es lo que merecemos, porque a veces, Huabachan, que Santo Mellactapia, en colegio piña, estudiante, a veces por motivo, Huabachan, Cascán, o Chacarachá, por vacunar, Seraico, Sacer Parinches, Paycuna, Zapallán, rico de Xaguna. Sabe Dios, Paycuna, puntual, Pesirinco, o Manapas, colegio en cumbre, Huacaicona. Y aparte de eso, a veces gasto chacuna de macuna, sacas canches, pero tú llamas tu curacá, por Huacaicona. Cuando va a estar internado, cuando va a estar así como alternancia, va a ser pues, bien controlado de chacuna. Se va a creer que manaña tanto yaquicunapas cancañachuri, Huacaicona, para allá, manaña yaquicunapas cancañachuri, maná y menos guau y menos mi juzgacho, maná mi juzgachos. Rishanchus, colegio mapa, manachus, tariangulada, pero asianchus, manachus, nespa, manaña, riki, la kikunaña, chukan, riba, chacuna, panachacuna. Entonces, al parecer, buenas propuestas, y mana, riki, chacunata, así que, fácil que haya, chukan, y mira, tata, si tal, el guayero, ni sean que se va a kikuna, panachacuna, maná, fácil, ya ves, cama, pero, chaypajea, riba, chacuna, nuestro partido de JP, son autoridades nacionales, más que todo del Poder Legislativo, rico de Jicona, Panaycona. Actualmente, la mayoría de los congresistas, tanto los diputados, también los senadores, son pues de JP, ¿no?, en el Congreso de la República de nuestro país, el Perú, de Jicona, Panaycona. Por eso el pueblo de Chumbivilcas, con su capital Santo Tomás, sus barrios populares, los 8 distritos y también 72 comunidades campesinas, tenemos que pensar en JP, JP, JP, y también pues siempre la propuesta, siempre el compromiso, libertad de José Pedro Castillo Terrones. Actuales autoridades nacionales en el Poder Legislativo, indiferentes comisiones. Tenemos a José Mercedes Castillo Terrones, su legítimo hermano de Pedro Castillo. También tenemos a Yennefer Paredes. Lo propio también al señor Jaime Quito Sarmiento, senador.
Ellos conocen prácticamente a nuestro pueblo de Chumbivilcas, más que todo también ligado a la ciudad de Santo Tomás. Y también Guayacocha Panacha, lo propio también, nuestra paisana, nuestra Llactamase, Analí Márquez Huanca, una chumbivilcana, una mujer joven también, profesional, de derechos, en derecho a Guayacocha Panacona, Anche con la banca y maculatapas a ti las unidades o aspa juega que chay para chay. Manañache mantaj Como es ya de confianza ya del partido, de frente ya con bastante confianza tenemos que decir ya necesitamos presupuesto, nos tienes que ayudar a hacer cuestiones, no es para que me suene así guayacicono para Anche en mi caso lo más ventaja, lo más importante que el partido de J. Pienes, J. Jarico, Ejicona, Panaycona. Si hay chatá, no canchés, frica, lenta, pinzarinás, rico, Ejicona, Panaycona. 6 de la noche, 54 minutos, Ejicona, Panaycona. Municipio Unchispa, así que inmediatamente organizás Jacán, Ejicona, Panaycona. También tenemos que conocer la organigrama e institucional de nuestra municipalidad provincial de Chumbivilcas, Panachacona. Más que todo, ¿quién está en la cabeza de Panachacona? Asamblea ya pipe, así que van a rique junta directiva, rique camachicos, tu casa, rique. La magna asamblea es el que manda también en las comunidades campesinas, ¿sí o no? De Panachacona. Por eso, dentro de la municipalidad provincial de Chumbivilcas también, la cabeza principal es el Consejo Municipal, los regidores, Guayacachacona, Panachacona. Paicona dije, Cango, Consejo. Chaypatamaña, Huaracocha, alcaldesa, sobre Consejo Municipal, recién es el alcalde de la Municipalidad Provincial de Chumbivilcas, Guayacachacona, Panachacona. En el Consejo Municipal hay pues diferentes comisiones, comisiones de regidores, consejo comunal y vecinal, Chaycunapas, Cariancapacheri, Guayacachacuna, Panachacuna. Bueno, depende de cada gestión, porque hay, pero nada más o menos, pero depende de cada gestión, Guayacachacuna, Panachacuna. Como

Y que le vamos a arañar y cuando escuche Rolando Solís Casilla, vamos a buscar convenios interinstitucionales o escrito también en Armán, digamos, no canse estudiante Carán en el Colegio Mixto de Santo Tomás. Cuando asistíamos al laboratorio, el profesor nos entregaba todo deshecho los huesos de un esqueleto humano. Entonces, usted tenía que armar, ¿no es cierto? Empezando de la cabeza, los cuellos, los brazos, los antebrazos, las extremidades superiores e inferiores, todo, ¿no es cierto? ¿Alguna? Igualito es más o menos, se parece lo que es el organigrama institucional de la Municipalidad Provincial de Chumbivilco, música chaycuta de JP Anchichata Chorayapan que señorita no cae pasa puyasaña carro cae wicher la domara no garipone cae chaca ya son 6 de la noche con 58 minutos 2 minutitos lo está dejando para la música de JP. Muy buenas noches y para Karin Camaña no cabanca huayacuna para chacuna.

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